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3: Hola mis amigos, bienvenidos, seguimos a través de la número 1 Latina Estéreo 100.9 FM, Sabor Latino. Los estamos saludando con sabrosura, Mauricio Gómez y Jairo Luis García. Jairo Luis y Mauricio, la pareja del bullicio.
4: Y venimos con todo a esta hora, 7 de la noche, 6 minutos. En Sabor Latino, saludando a todos los salseros alrededor del planeta, en la ciudad de Medellín, en Colombia, en el mundo entero, disfrutando de esta programación.
3: Creí que iba a decir a toda vela.
4: A toda vela también.
3: A todo vapor.
4: A todo.
3: A toda velocidad.
4: Ah, yo no iba a decir otra cosa, pero no la voy a decir. A toda.
3: Cuidado.
4: A toda.
3: Estamos en horario infantil,
4: sí,
3: todavía.
4: Sí, señor, aquí comienza Sabor Latino. Recuerde el WhatsApp salsero 319-704-3625 y nuestra línea salsera, el 604-444-0109. Bienvenidos.

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1: Esta es una invitación muy especial para los amigos que están en el internet, para que estén en directa comunicación con nosotros en latinaestereo.com. Quédate ahí, comunícate, que te invita tu amigo Cheo Feliciano. Esto está

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0: Pero no para, son 24 horas. La mejor compañía musical. Es que hoy estamos hoy con una cantidad de personas y amigos de Latina Estéreo. Entre ellos, Mayra Gutiérrez, quien es la representante de Café Maga. Delicioso el café.
1: Gustó,
0: sí, claro, me gustó. Un saludo para ella muy especial. Y también nos acompaña Joana Gil, de La Favorita. Un expendio de carnes en La Estrella. Y ella dice que es la favorita de Colombia. Pero nadie mejor que Checho López, que está aquí con nosotros, la presente a ella y nos cuente cómo es toda la historia de La Favorita, expendio de carnes.
2: Jairito, buenas noches. Mauro, oyentes de Latina Estéreo en el mundo, porque yo sé que nos están escuchando en el mundo en este momento, en todas partes.
0: Hasta en Australia.
2: Hasta en Australia y en China, Japón.
0: Y en la Cochinchina.
2: Ah, exactamente.
3: Y en Barbosa también.
2: Y en Barbosa. Jairo.
0: En la verdad, Corrientes.
2: Jairo, ya estamos llegando casi que al final de esta propuesta que sacamos cada 4 años, el plan perfecto del Mundial. Este año, pues, tuvimos grandes marcas, grandes amigos, aliados, digamos, personas muy comprometidas siempre con sus negocios, y lo digo es por el tema publicitario, siempre llegando, pues, a engrosar este calendario físico que sacamos con mucho cariño, que este año en este Mundial fueron más de 28.000. Y resulta que La Favorita no es la excepción. La Favorita es un expendio de carnes, como bien lo dijiste, en el municipio de La Estrella. Diría yo, pues, que es lo mejor en carnes que uno puede ver en La Estrella. Y hoy nos acompaña Joana Gil, quien es la gerente, directora, mensajera. Mejor dicho, esta mujer hace de todo en La Favorita.
0: Tiene todos los puestos. Bienvenida a Latina Estéreo, Joana
4: Gil. Muchas gracias por la invitación a Sergio, a don Jairo, a todos acá, muy especiales, a Mauricio. Sí, muchas gracias.
0: Oiga, Joana, es que él lo está diciendo, que usted tiene todos los puestos, ¿es verdad?
4: Es cierto.
0: ¿También sabe hacer cortes de carne y todo esto?
4: Don Jairo, todo.
0: Para ser una buena gerente tiene que saber de todo.
4: Hay que aprender de todo, ¿cierto?
0: Claro, claro.
4: Y se gerencia también con el ejemplo. Entonces, desde esa perspectiva es que trato de involucrarme con todos nuestros empleados, con todas las funciones. Entonces, me gusta estar metida como en el cuento. Si alguien necesita que lo atienda rápido, que está de afán, entonces con todo gusto, con todo cariño, con todo amor lo hago.
0: ¿Ustedes atienden también hoteles, restaurantes y grandes negocios?
4: Tenemos, gracias pues a los que creen en este proyecto y a los que creen en nosotros, a los que creen en nuestra calidad, en La Estrella, gran parte de los restaurantes, de las congregaciones religiosas, colegios, los atendemos.
0: No es fácil, ¿no es cierto? Bueno, la pregunta del millón. Ustedes, La Favorita, expendio de carnes de La Estrella, ¿por qué llegan a anunciar el plan perfecto del Mundial 2026 y el fútbol? ¿Qué tiene que ver el fútbol con la carne?
4: No, claro que sí. Primero que todo, porque apoyamos mucho el plan perfecto.
0: El deporte.
4: Cada 4 años con Sergio nos unimos a este calendario. Creemos que es una oportunidad grandísima porque en estas publicaciones el fútbol y la carne son una mezcla perfecta. Entonces, sí, claro, van de la mano. Por eso pues estuvimos en este calendario este año también con el plan perfecto.
2: Jairo, incluso algo que siempre lo hablamos con los amigos de La Favorita, con Jorge, a quien le enviamos un saludo, Sebas, Mariana, a María Eugenia, todos allí en La Favorita, Alonso, es que son muy muy adorados. El tema de la publicidad es diferente porque el calendario del plan perfecto del Mundial es eso, es que la gente pueda tenerlo durante el tiempo que dura el Mundial en las manos y recordarlo y mirarlo. Además que La Favorita, como les decía al principio, es un expendio tradicional. ¿Cuántos años en el mercado, Joana?
4: 37 años llevamos en La Estrella.
3: ¿Y Joana cuánto lleva ahí dirigiendo este emprendimiento?
4: Mauricio, con mi papá he estado pues en el negocio desde que yo tenía 13 años. Desde los 13 años lo acompaño en el expendio de carnes.
3: Ah, o sea, ¿y usted tiene cuántos? ¿18?
2: algo así.
4: Ahí me van sacando la cuenta.
2: Oiga, y la mejor carne, la carne de calidad, Indiscutiblemente en la estrella es en la favorita. Y la atención.
3: Bueno.
2: Y usted llega a un lugar hermosísimo, ahí está todo, ese es el plan perfecto.
0: Bueno, y de domicilios, despachos, todo eso.
4: Sí, claro. ¿Dónde? Que sí, claro que sí.
0: Tenemos, las redes sociales.
4: Tenemos, manejamos el WhatsApp, ¿sí? Por WhatsApp nos pueden contactar. Y el teléfono fijo, si puedo dar las líneas, con sí, todo claro. Gusto, sí. En claro. 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
3: Repita lo que tenemos un oyente que...
0: Que hace tapita.
3: Esa tapita casi no...
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3: Giovanna, yo le quería preguntar, pues, la favorita, ¿en qué se diferencia de los demás expendios de carne, carnicerías en general?
4: Sí, Mauricio, mira, nos caracterizamos por varias cosas. Calidad, precio, servicio. Somos un expendio que nos preocupamos mucho por la calidad, y es que en la favorita casi en la totalidad o la totalidad del ganado que nosotros sacrificamos son machos, ¿sí? Son novillos, porque es diferente, ¿cierto? Es diferente el macho de la hembra, es diferente el novillo del toro.
0: El sabor, todo.
4: Entonces, claro, en ese sentido nos diferenciamos porque la gente reconoce la calidad en el tipo de carne y en el tipo de animal que se sacrifica. Lo otro, Mauricio, que te quiero comentar es que siempre nos preocupamos mucho por el cliente y nos hemos dado cuenta pues que en varias partes o la carne está... En algunas oportunidades tiene tratamientos de inyección, ¿sí? En la favorita no sucede eso. En la favorita no hay carne inyectada. No hay carne ni de res ni de cerdo inyectada.
3: Todo es natural.
4: Sí, y es decir, ahora el cerdo está presentando para los productores una problemática, y es que pues para el que lo produce está muy barato, ¿sí? Pero también tenemos un inconveniente a nivel nacional, y es que la importación de carne de cerdo está afectando al sector. Y esa carne de cerdo es, en su mayoría, carne inyectada. Es decir, que cuando tú cocinas la carne, tú sacas una porción muy grande, pero cuando la cocinas queda una porción muy reducida. ¿Sí? Ahí te das cuenta que es una carne inyectada. Esto no pasa en la favorita. Esto no pasa allá porque la carne de cerdo es completamente nacional. Y la carne de res es nacional, no es nada importado. Entonces, en eso nos diferenciamos. Que tú la carne de la favorita la pones en la sartén y no vas a tener grandes mermas, ¿sí?
3: Ah, eso es muy importante, muy importante. Cuando uno tiene buen apetito, ¿no?
0: O sea, la calidad se impone. Y la calidad la conoce el público y la entiende y la encuentra. Cuando encuentra que es buena calidad, ahí tenemos buena clientela.
4: Exactamente, entonces ahí hay una diferenciación muy grande.
2: Giovanna, pues nuevamente muchas gracias por estar aquí en los micrófonos de Latina Estéreo, la Casa Salsera. Y bueno, Jairo, pilas que y Mauro y María Elena, vamos por una carnita, la favorita,
3: un
2: porque
3: asadito,
2: vamos a hacer un asado aquí,
3: bueno.
2: Que mejor dicho, porque la carne allá se van a dar cuenta, es deliciosa. Giovanna, muy querida, muchas gracias.
3: Giovanna, muchas gracias.
4: Muchas gracias, Mauricio, muchas gracias, don Jairo, muchas gracias, Sergio.
0: Giovanna Gil, muchas gracias por estar en Latina Estéreo, muchas gracias.
4: Bueno, a ustedes, felicidades.
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0: A todo volumen, con los 100.9 sintonizados. Son las 7 de la noche, 42 minutos. Oiga, recuerde que hoy tenemos un gran invitado en Fiebre de Salsa a partir de las 8 de la noche.
1: Sí, señor. Tenemos a Nicky García.
0: Sí, señor. Nicky García estará aquí. Acompáñanos compartiendo su playlist personal con toda la audiencia de los 100.9.
1: Pero hay una noticia también que está al aire, y es que John Jairo Vélez, supervisor de Secretaría de Movilidad, informa que mañana, después de las 7 a.m., mañana viernes 24, después de las 7 a.m., se estará dando la información de la rotación del pico y placa, para que estemos pendientes todos, Y Gisela Saldarriaga informa también que para que todo el mundo esté pendiente mañana, porque mañana hay reunión de periodistas. Así es que mañana va a cambiar el pico y placa. Qué bueno que cambie. Ojalá que caiga un día que a uno le interese, que le quede bien.
0: Por eso, que a mí que me quede un domingo quedaría buenísimo.
1: No. A mí, por ejemplo, que me siga quedando el lunes. Porque como hay tantos lunes festivos.
0: Ah, bueno.
1: Nos ayuda mucho.
0: Está muy bien.
1: Pero bueno, vamos a ver, como eso es una balota con los números.
0: Ah, sí, eso es como una lotería.
1: Bien, vamos. Es el sábado, yo.
0: Sí, señor.
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0: 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Y bueno, por supuesto que vamos a agradecerle mucho a Sergio López, a Checho López, que nos ha traído gran cantidad de invitados que han participado del Plan Perfecto, el Mundial 2026. Sergio.
2: Bueno, Maurito, muchas gracias, hermano. Jairo, a Latina Estéreo, porque...
1: No, pero ya se va a ir, que va a empezar a llorar.
2: No, pero...
1: se va a ir.
2: No, pero hay que dar el agradecimiento, Jairo.
0: Claro.
2: No, es algo muy especial
1: calma,
2: porque...
1: Calma, que no pande el cúnico.
0: ¿Cuántos invitados vinieron? ¿Cuántos invitados estuvieron aquí?
2: De las 48 marcas, que... estuvieron en los calendarios del Plan Perfecto en las 9 zonas, que son Itagüí, Envigado, Sabaneta, La Estrella, Bello, fuimos hasta Bello, Centro de Medellín, Poblado, Belén Laureles, Estadio y Los Colores. De estas 48 marcas vinieron aproximadamente 26 anunciantes, 26 amigos, que se fueron contentos con la Casa Salsera,
1: nosotros
2: con el
1: también.
2: Proyecto, claro.
1: Nosotros también quedamos
0: claro,
1: contentos.
0: Claro.
2: Y de hecho por aquí está Mayra Alejandra, de Café Maga, que hace 15, 20 días estuvo por aquí, trajo un café, Jairo lo probó y dijo, venga, me encantó ese café, quiero más. Y entonces aquí vino Mayra a traer más café de Café Maga, un café delicioso. Y bueno, pues nuevamente el agradecimiento es para Latina, para ustedes, Jairo y Mauro, Marielena, Caco, toda la familia salsera. Y voy a decir uno por uno las marcas que estuvieron este año.
1: Y ese es el objetivo, que todo el mundo quede contento.
2: Claro.
1: Los anunciadores y nosotros los anunciantes.
2: Claro, Jairo, porque, por cierto, viene Mundial dentro de 4 años. Y ya empecé a programar el próximo calendario.
1: Ya está vendiendo para...
0: Oiga, y ya sabemos quién va a quedar campeón.
2: Casi. No, pero sí, ya... Pues es que están diciendo ya que el próximo mundial ya son 64 equipos. Y son 30 años. Entonces tenemos que hacer un calendario de lujo porque vamos a celebrar los 100 años del primer mundial de fútbol.
0: Bueno,
1: los anunciadores.
0: A ver, eso. Vamos con los nombres de toda la gente que nos ha visitado y los que no también.
2: Bueno, todas las marcas que estuvieron en el Plan Perfecto del Mundial 2026, un agradecimiento especial. 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AMP Chocolate en el Parque del Poblado, Ana María Pemberti, gracias. 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
1: A todas partes.
2: 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A don Oscar, gracias porque también ha estado con nosotros en varios calendarios. ¿Se acuerda del mimo Carlos Álvarez? Que usted sí, lo quiere, claro, mucho. También. Claro. Cuatro mundiales
1: el
2: con nosotros aquí.
1: Hay que ir allá al circo.
2: Oiga, y recuerde, el circo se va para
1: Santa Elena.
2: Santa Elena. Si no van aquí,
1: se van para Santa Elena.
2: Van para Santa Elena. Codiscos también, un agradecimiento. La casa disquera, una de las más tradicionales de Colombia. Codiscos, estuve en el plan perfecto. Covadonga. Recuerden que quedamos ayer de ir a Covadonga a bailar. Chucuchuco, a Diego que le gusta mucho el chucuchuco. Allí vamos a estar en Covadonga. 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El tema de contravenciones, de tránsito, especialista en temas de tránsito. También un agradecimiento para el doctor Cristian Jaramillo. A Danilo Valencia y a Elizabeth, que también con su proyecto, que fue eso, con su proyecto de velas, hicieron parte del plan perfecto del mundial. La empresa es maravillosa. Ay, hombre, es que nos quedamos cortos en todo lo que se maneja aquí. 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Parque de la Estrella, Enseñando Vial, en Itagüí. 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Felipe Pineda, el mago, que no alcanzó a venir, pero también hizo parte del plan perfecto. 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Gente Extrema, Jairo, que recuerde para ir a volar en parapente, que Gente Extrema lo está esperando en San
0: claro
2: Félix.
0: Que sí. Es que, pero ellos tienen parapentes con rueditas, hombre.
2: A tierra. Rueditas. El doctor González Restrepo también, el abogado especialista en pensiones. 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La Favorita, que hoy estuvo con nosotros en La Estrella. La Gloria de Gloria, el chicharronzote aquel que tenemos, sí, que ir allí.
0: Lo disfrutamos, también lo
2: disfrutamos. Muy rico. 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Teatro Prado, El Águila Descalza, que también hicieron parte del plan perfecto del mundial. 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Villa Linda, que ya estuve allí con la Concha Concepción, para que vamos y nos quedemos allá unos 2 o 3 días.
0: Se relajó usted allá.
2: Una delicia. Y la que no podía faltar, Latina Estéreo. Amén. Amén, hermano.
0: Amén, hermano.
1: La número uno de la salsa. Muchas gracias, caballero.
2: Ay, ustedes,
1: siga
2: muchas
1: trabajando.
2: Gracias.
1: Oye, ya empezó a vender. Para el próximo mundial.
2: próximo mundial, ahí estás.
1: A vender. Sergio Checho López, gracias, hermano.
2: A ustedes, gracias.

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2: Siete de la noche, 56 minutos, la mejor salsa. 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

0: Y siendo las 8 de la noche, 4 minutos, damos inicio a Fiebre de Salsa en la Noche con un gran invitado, pero voy a dejar que mi querido amigo, mi apa Jairo García, haga la presentación.
1: Gracias, Mauricio Gómez. Nos acompaña hoy un gran amigo de esta casa radial.
0: Hombre, qué peligro está.
1: Para mí es muy placentero, mucho orgullo presentar a Nicky García, empezando porque yo lo admiro mucho, y también a todos sus hermanos y a la gente de Ciguarayas. Pero nada mejor que dialogar con él. Ya le dije a Nicky García que si viene dispuesto a contestar esas preguntas tontas, comprometedoras y capciosas de Latina Estéreo en Fiebre de Salsa en la Noche. Bienvenido a Latina Estéreo, mi hermano.
2: Muchas gracias, Latina Estéreo. Para mí es una alegría inmensa. Desde pequeño soñé con estar en Latina Estéreo, escuchar cómo sonaba aquí en la cabina y cómo saber poner una canción. Soñé mucho con estar aquí haciendo esto, poniendo unos temitas para que la gente goce esta noche.
1: Pero es primera vez que está aquí con nosotros en Fiebre de Salsa, ¿o ya
2: estaba? En Fiebre de Salsa nunca he estado. Eso nació en la pandemia, si no estoy mal. Invitaron a muchos músicos de la ciudad, pero yo en Santa Elena, enclaustrado, solo los escuchaba.
1: Ah, bienvenido. De todas maneras, responda. ¿Va a contestar usted?
2: Lo que quiera, Jairo, yo soy transparente.
0: Póngale la Biblia, hombre, para que ponga la mano. Tengo...
1: Para conocerlo mejor, a usted le todo el mundo lo conoce como Nicky García. ¿Usted cómo se llama?
2: Yo me llamo Albert Nicolás García Vanegas.
1: García Vanegas. Hermano de...
2: Juancito, Juan Fernando García y Sebastián García, Catalina García.
0: ¿Hijo de?
2: Luis Fernando García, Barrio Comparsa, el Gordo.
1: Sí, sí.
2: Y Norelia del
1: Socorro. Todo el mundo lo conoce, el Gordo de la Comparsa.
0: Oiga, ¿nativo de dónde?
2: Nativo de Manrique.
1: ¿Y usted por qué está en la Ruleta de la Salsa?
2: La Ruleta de la Salsa es gracias a mis familias, por parte de mi papá, porque los hermanos de él... Son 9 hermanos más y todos son, haga de cuenta, los hermanos Lebrón, crespitos, morenos, grandes, y ponen salsa desde que yo estaba pequeño.
1: ¿Y salseros?
2: Todos salseros. Y por parte de mi mamá también, tenían long plays de fruco desde que yo estaba pequeñito. Yo los rayaba pues jugando con Trucupey, pero la salsa siempre estaba.
1: Pero yo estaba pensando que Trucupey es mayor que ellos. No. El mayor es él.
0: El mayor es Nicky.
1: Él me sacó de la ropa un día, me dijo, no, yo era el mayor. Y yo, yo pensé que era el menor.
0: Vea cómo está conservado el alcohol.
2: El aire de Santa Elena me tiene así.
0: Y el alcohol conserva muy bien.
1: ¿El alcohol?
0: Claro, pues, el alcohol. Conservado en alcohol.
1: Bueno, vamos a romper el hielo entonces. ¿Con qué comenzamos, Nicky?
2: Vamos con una canción que menciona que ahí está mi familia escuchándome en sintonía, mis amigos. Y es de José Curbelo, La Familia, y lo canta Mon Rivera.
0: Y después...
2: Después tenemos una canción, Renacer, de la Orquesta La Jambú, que la puse porque estoy cumpliendo 50 años esta noche. Entonces es Renacer de nuevo, la mitad de mi vida.
1: Usted nos puede ir contando por qué le gustan las canciones y por qué están en el programa. Listo. O sea, lo que acabamos de hacer, que me parece muy interesante.
2: Listo.
0: Aquí comienza Fiebre de Salsa en la Noche con Nicky García.
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1: Estamos presentando Fiebre de Salsa en la Noche a través de la número uno Latina Estéreo con nuestro invitado de hoy, es Nicky García. Nicky, hay una pregunta que para mí es tonta, pero la gente de pronto quiere saber esa nota. Y hablando de notas, usted estudió música, ¿es empírico, es de barrio, es de pueblo o qué?
2: ¿O esa era guapachando? De todas las anteriores.
1: ¿O esa era guapachando?
2: Yo tuve 6 semestres de preparatorio en la Universidad de Antioquia. Empecé en el 98 al 2001.

0: Por eso me llamo el último empírico.
1: ¿Y cuál es su instrumento principal? ¿Cuál es?
0: Toda la percusión, conga, timbal y bongo por igual. Y compositor. Y canto porque me dejan.
2: Ajá. Pero lo hace muy bien, Nicky. Es que lo hace muy bien.
1: Es en serio. Dicen, para ustedes los músicos, que deben empezar, el músico siempre debe empezar por las congas, el bongó y los timbales. La base. Es la base.
0: Ritmo. La rítmica para poder tocar cualquier instrumento hay que tener ritmo.
1: Sigamos con el ritmo. ¿Qué nos va a presentar?
0: Tenemos Joe Cuba's Mambo, de Joe Cuba, lo canta Willy Torres, es una versión más antigua que la de Cheo Feliciano. Me gusta mucho ese sonido de Nueva York, ese sonido de los años 60, inicios. Luego vamos con Charlie Palmieri, cantante Víctor Velázquez, son sazonado. Me encanta Charlie Palmieri porque por su alegría, sus arreglos con los Alegría All Star. Esta música de Joe Cuba y Charlie me alegran el alma. Hoy estamos de celebración y vamos con Joe Cuba's Mambo y son sazonado.
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1: Me gusta.
2: Me gusta, me gusta, me gustó buenísimo ese Palmieri. ¿A usted qué le gusta Palmieri?
3: Charlie Palmieri, oiga, tremendo, tremendo.
2: Buenísimo, con buena música, está el hombre.
3: A comer,
2: sí, no, es que si no aprendemos con él, entonces ¿con quién?
3: Ave María, oiga, vamos con los saludos.
2: Vamos al saludo, ¿usted tiene saludo allá?
3: Aquí, pero primero los saludos de nuestro invitado, Nicky García.
4: Hombre, empecemos primero por mi gente de Manrique Oriental, la tienda roja en Manrique arriba también, la gente de la terminal, de la Arenilla, la banca, para mi mamá, Norelia, que se sabe todas las canciones, mi familia, mi familia Vanegas, donde hacemos la fiesta del 25 de Manrique, en esa cuadra, debe haber más de uno sintonizado por ahí. Un saludo para la gente de todas las artes, de la danza, de la pintura, del baile, del teatro.
2: De todo.
4: Toda esa gente oye Latina Estéreo, mi hermano.
2: Allá tenemos que ir, yo he quedado de ir por allá, hombre.
4: Tiene que ir.
2: Y también a Barrio Comparsa, hombre, con su papá.
4: Tienes,
2: hombre,
4: que ir, Jairo, queda, claro.
2: He quedado de ir. Y siempre, pero es que tiene que venir usted por mí aquí. Porque es que a mí se me olvida a veces.
3: No, hay que decirle a Varela que venga y nos recoja.
2: Ah, sí.
4: Varela, viene llegando Varela.
2: Saludos a todos sus amigos.
4: Claro, al profe, oiga, los que me transportan de noche cuando estoy tocando. El profe Freibel, que por ahí está en sintonía. Ahí viene Varela. Amara, que es el cantante de La Pregonera. Todos esos que son choferes, pero son salserísimos. Y a toda la Mancha Amarilla, a Cecita, el transportador.
2: Sí.
4: Un saludo para todo mundo.
2: Que se alivie y se recupere. Ahí nos falta también el People, que es el que toca el saxofón.
4: El People.
2: Por ahí tenemos un negocio enredado. Sí. ¿Quién va por allá usted, Mauricio?
3: Oiga, no, un saludo aquí para Luis Fernando Pineda, que le envía un saludo aquí a nosotros aquí en cabina. Y un saludo para el Potro, Fermín, Ferruco, para el tío Tito, de parte de Luis Fernando Pineda, reportando sintonía desde la Loma. Y también Carlos Coronado está, dice, escuchando mi emisora favorita, reportando sintonía desde Kansas City, Missouri. En todo el mundo, Latina Estéreo.
2: Saludos, saludos, ya que ustedes saludan en Estados Unidos, allá en Gillette, para un saludo especial para nuestros buenos amigos, para Pipe, para Pedro Luis y Mariluz, allá en Gillette, en Wyoming, en la USA. Y saludo para Mínimo, en La Floresta, de parte de todo el Combo Salsero, en Loreto, La Esmeralda. Saludo para Piña, para Jugo, Cebolla, Carlos Andrés, Guayaba, Piernas, Hachas, y a todos los parceros, bendiciones. Bueno, Nicky, esto me viene a la memoria, por ejemplo, a la mente, preguntarle a usted, ¿cuál estilo sigue? ¿A quién imita? ¿A quién le gusta? ¿A quién lo marca? ¿Quién es su referente?
4: Mi música favorita es el Palladium, la música vieja de las grandes Big Band, de Machito, de Tito Rodríguez, Tito Puente, todos esos cantantes que eran por miles. Sí, esa es la música que me mueve a mí, la de Nueva York, la armonía neoyorquina, es lo mío.
2: ¿Y a quién sigue usted? ¿Quién es su referente?
4: ¿Mi referente?
2: Sí.
4: Yo trataba de meter a Willy Torres, que es el cantante de Yo de Cuba, de Luis Ramírez, es el que acabo de sonar con...
2: Sí.
4: Es un brillito así como muy malevo, sí. Pero fueron maestros de los cantantes modernos. Él y Chivirico Dávila. Ellos son de mis maestros.
2: Referente.
4: Ajá. Y Jimmy Sabater cantando.
2: Pero, ¿a usted le gusta más cantar o ser músico?
4: Ser músico salsero.
2: Pues sí, todo.
4: Lo que sea.
2: Todito.
4: Me llaman un de todito, un comodín. Donde falta un músico estoy yo.
3: Vea, usted quiere un jam bien calidoso, vea, invite a Nicky García, que se sabe toda la discografía que usted quiera, todos los temas, usted dígale, cantate este tema, se lo sabe con los cortes, con las armonizaciones, con los vientos, con todo.
2: Pues lo acaba de decir, 6 semestres de música y no se graduó porque no quiso.
4: Y 40 años escuchando Latina, porque yo tenía 10 años cuando nació la emisora y desde eso lo escucho.
2: Es que además el cartón no es el que hace el maestro.
4: Ajá.
2: Es el maestro el que hace el cartón, no el cartón el maestro. Ajá. Muchos creen que es el cartón.
4: Hombre.
3: Sí, señor, es como
4: la
3: dice.
4: La práctica.
3: Es como Jairo. Dice el dicho, ¿no? No es la flecha, es el indio.
2: Digamos con la música.
4: Bueno, recordando 1993 cuando estudiaba yo en la Palo Sesto de Manrique y a mis amigos de La Linda, de la esquina de La Linda, que era pura melodía. Vámonos con Eddie Cano, Tintindeo. Y aquí voy yo, de Bobby Paunetto. Puro ritmo, pura melodía.
2: Muy bueno.
4: Noventera.
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2: Fiebre de salsa en la noche, 8 de la noche, 36 minutos. Y yo personalmente estoy muy complacido con la selección musical que ha traído Nicky García, Albert Nicolás García, ¿qué?
3: Vanegas.
2: García Vanegas, sí señor. Y bueno, yo quería que habláramos un poquito, hombre, de la memoria, porque Albert tiene una memoria prodigiosa y se acuerda de todas las canciones. Usted le dice cualquier canción, es decir, si usted está con Albert, por ahí parchado en alguna parte y le provoca cantar, dígale cualquiera, y él se la sabe completica.
3: Tampoco.
4: Pues eso es muy relación, mi amigo.
2: No, mi hermano.
4: Eso es muy relación.
3: La salsa infinita.
2: No. Ah, sí. Sí.
4: Pero sí, yo sé que él tiene muy buena memoria. Pero tenemos muchas preguntas. Muchas preguntas. Usted, por ejemplo, ¿cuál es la orquesta que usted más admira? Pero una nada más.
3: Una.
4: Yo sé que hay muchas, pero ¿cuál es la que más le gusta?
3: Yo cuando estoy enfarradito pongo mucho Richie Ray y Bobby Cruz, pero no de los panelazos, sino la cantidad de música que tiene Richie Ray y Bobby Cruz. Es impresionante.
4: Ahí sí nos encontramos.
3: Sí, señor. Choque esos cinco.
4: Para mí, Richie Ray es el mejor.
3: Sí, señor.
4: Para mí.
3: Pues Jairo.
4: Pero a mí me gusta mucho Rivera, por ejemplo, que Rivera es pueblo. Rivera es pueblo, pero maestro. Richie Ray y Bobby Cruz. Le admito a Richie Ray. ¿Quién más?
3: Larry Harlow. Las grandes orquestas son cinco.
4: Está relajado.
3: Larry Harlow, la orquesta. Sí, Bobby Valentín. La orquesta de la Fania, Ray Barreto. Cada orquesta, cada líder de ellos tiene una orquestaza, Papo Luca. Entonces, hay 10 orquestas que son las líderes. Pues,
4: pero que son casi los mismos.
3: Tito Puente.
4: Pero son los mismos.
3: Son casi los mismos, pero con diferentes estilos.
4: Ah, claro, de acuerdo al pianista.
3: Así es.
4: Vamos con la música, mi amigo.
3: Bueno, vamos a hablar ahora de las mujeres que están en sintonía. Un saludo para todas ellas.
4: No faltaba más.
3: Luz Varela. Un saludo para Gloria Herrera. Para todas las mujeres que hacen teatro, danza, que tienen cualquier profesión, pero que son salserísimas, que siempre están acompañándonos en los sitios, en los
4: las
3: bares.
4: Enfermeras. Hay las
3: claro.
4: Enfermeras.
3: Abogadas, Caldas, doctoras.
4: En Caldas.
3: A una muchacha muy especial, Yurani, que está en estos momentos convaleciente. Un fuerte abrazo, toda la energía de parte de Latina Estéreo para ella, para que recupere de un tiestazo que se dio en una moto. Entonces vámonos con una canción romántica que es para las mujeres, No me provoques, de Néstor Torres, y la sigue Jet My Love, de Gilberto Cruz, que es al estilo Latin Jazz, pero habla de amor. Entonces es No me provoques y Jet My Love.
4: Sigue la salsa.
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1: Estamos presentando Fiebre de Salsa en la Noche, hoy con nuestro invitado especial, Nicky García, de la familia García. ¿Usted sabía que cuando en 1400 el capellillo no tenía, García se ponía?
2: Sí, señor.
1: Oiga, el hermano de Tucupey, Juancito Tucupey, que después de las 12 de la noche se llama, ¿cómo es? Tony Payton.
2: Tony Payton.
3: Pero ya tiene otro...
2: Cada 8 días se pone unos nombres.
3: Tiene nuevos. Varios nombres. Bueno. Tiene un nombre, tiene nombre de vampiro, tiene nombre de espía, tiene nombre... Sí, tiene varias personalidades.
1: Y el otro hermano se llama...
2: Sebastián García Algori, tremendo baterista y timbalero.
1: Cuando
2: de la
1: se juntan Alexis Gaviria, el Gori y el pianista...
2: Hernán Montoya.
1: Ah,
2: el trío maravilloso.
1: Suena como una orquesta entera.
2: Sí.
1: Nosotros paramos aquí en las escalas a escuchar a esos locos y parece una orquesta.
2: Hablando de eso, Jairo, es que ya hoy en día los grupos, por la economía y los sitios, hemos rebajado de orquestas a cuarteto y tríos.
1: Trío.
2: Y hasta vida, duetos.
1: Toda sí. La vida siempre ese problema.
2: Lo que pasa es que para tocar salsa es inimaginable que se pueda tocar entre 3 personas. Entonces, hay tantos buenos músicos en Medellín.
1: Pero
2: ya estamos haciendo eso.
1: Toda la vida ha pasado eso. Primero la orquesta eran de 20 maestros, 30, después de 14, después de 10, y ya vamos en 3. Y ya, no, el día menos pensado es uno solo haciendo todos los instrumentos, como esos muñecos que hay por ahí, y tocan todos los instrumentos. Vea, un saludo muy especial para un amigo también muy especial en Envigado, David Vargas y la familia. Están a esta hora ya amplificando en la floristería Sudamérica. Para que le mande flores a esa muchacha, a esa mechuda. Bueno, Nicky García, ¿con qué seguimos? A ver qué música
2: bueno,
1: va a cantar.
2: Bueno, sigamos con el saludos. Oiga, un saludo para los músicos de la ciudad. Porque somos demasiados que estamos haciendo salsa. Oígase bien, solo salsa. Nos contratan para matrimonios, cumpleaños, nada de vallenatos, nada de reggaetón, salsa nada más. Entonces, para todos los músicos que estamos en este medio, en Medellín, un saludo muy fuerte para David Rojas, que es uno de los que toca con Tomate, me está escuchando en este momento, para todos ellos, un abrazo fuerte.
1: Es que Medellín siempre ha marcado la pauta de tener música tropical, salsa y otras músicas, aquí casi el vallenato últimamente sí, y la cardenera también, pero siempre ha sido tropical, yo me conozco que soy en tropical toda la vida, aquí nacieron todos ellos, los hispanos, ajá, los graduados, no sé quién,
2: Fruco.
1: Fruco, y no, ¿cómo se llama este que canta la...?
2: Loco Quintero.
1: El Loco Quintero, sí, y también el que canta esta canción del maestro, la canoa, ¿qué? ¿Cómo se llama eso?
2: Canoa Ranchar.
1: No.
3: ¿Cuál hombre?
2: No me cambie de género.
3: Canoera, no, estamos hablando de salsa. Fiebre de salsa en la noche.
2: Vámonos.
3: Oiga, ¿con qué vamos a seguir?
1: A ver.
2: Puro ritmo. Blen Pirulín Bailando, de Martínez Cheda.
1: Sí, corazón, es que yo le quiero cambiar tema porque...
2: Blen Pirulín Bailando, oiga pues.
3: Oiga,
2: para que escuchen. Y después Poncho Sánchez.
1: Es que
2: Latin Spirit.
1: Va muy duro.
2: Puro ritmo, es que estamos festejando, oiga. Estamos de alegría pura.
3: Esto sí está...
2: Y dice así.
3: Candela.
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1: Ocho de la noche, 58 minutos. Nicky García, invitado. ¿Sabe qué? Vea. Dice, un saludo muy especial desde Guatemala para Albert Nicolás, de parte de su hermana Catalina García, que aquí lo está escuchando. Muy buena programación. Este momento me recuerda que mi hermano, cuando era joven, decía que iba a sonar en Latina Estéreo, y vaya que los sueños se hacen realidad. Abrazos y luz.
2: ¡Bravo! Un abrazo, mi hermanita.
3: Pero es que muchos van a preguntar, ¿y cuáles son las canciones de Nicky?
1: No, las canciones de Nicky van a estar mañana en el debate de soneros.
3: Por eso.
1: Por eso, ¿no? Está sonando, es, vea, programando en los 100.9 de Latina Estéreo, Nicky García esta noche. Fiebre de Salsa, lo mejor de nuestros invitados. Jairo Luis García, el locutor de la alegría.
3: Él estaba saludando a todos los músicos. ¿A quién más?
2: Que voy a saludar ahora a la gente de Santa Elena, que también hay mucho salsero. Es otra parte de mi vida que hace 25 años vivo allá, gracias a mi hermana, a mi papá y mi hermano que vivían conmigo en la corporación Barrio Comparsa, que es la corporación de teatro, de lúdica, de formación cultural, música, danza y teatro. Entonces allá aprendí a hacer silletas, aprendí a trabajar duro, construcción, hacer cabañas, de todo, a ser más hombrecito que en el barrio. Entonces, ahí tenemos una cancioncita.
1: Oiga, ¿tiene que botas pantaneras?
2: Sí. ¿Tiene?
1: Claro, sí o no.
2: Hay que tenerlas. Y hay que tener machete.
1: Eso.
3: Y echar machete.
1: Jairito, sí, Jairito vendió el machete.
2: El saludo va para la gente en Santa Elena que también me está escuchando.
3: A todos ellos en general.
1: Ellos saben quiénes son.
2: Sí, sí, claro.
3: O sea que estamos con la mata tendida por Manrique, Aranjuezca, Poaldés, en Guatemala.
1: Y en todas partes, y en todas partes prendido. El radio escuchando los 100.9 de Latina Estéreo.
2: Puro ritmo nada más.
1: Sí, señor. Vamos con la música,
2: bueno, claro,
1: Nicky.
2: Música es lo que más nos gusta, ¿no? Entonces vámonos con esta canción, precisamente hablando de las silletas. Rosa Primavera, de Rick Davis. Y La Racha, de Nati Sucharanga. La Racha habla de, si yo soy así, me critican. Si me manejo bien, me critican. Mal, me critican.
1: Eso pasa mucho.
3: Y también tiene La Vida.
2: Y La Vida. Entonces vámonos con Rosa Primavera y La Racha.
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4: Es la canción que yo decía.
5: Esa es.
4: El Empírico es una canción de Nicky García que todo el mundo la conoce. Tal vez usted no, pero yo sí. Y él me acaba de decir que es compositor de la canción. Nicky, ¿cómo es el cuento? A ver, ¿cómo se inspiró usted en esa canción?
6: El cuento es que yo cuando estuve haciendo algún oficio en la casa, o sea, lavando trastes o es cuando más me concentro, es cuando más compongo.
4: Todo el mundo aquí es amo de casa.
6: Me salen todas las letras.
5: No, yo no me imagino a Jairitis que barriendo.
6: Y el empírico es porque hay mucho músico, pues, usted sabe, pues, de escuela, de universidad, que son maestros, y yo también puedo ser maestro sin haberme graduado, y también tengo música en mi mente, tengo composiciones, muchas letras y arreglos, inclusive arreglo en mi cabeza, y mi hermano Juan García me hace los dibujitos.
4: ¿Él es el que escribe?
6: Él es el que hace el pentagrama,
4: pero usted ya el sabe solfeo. Usted sabe que grandes compositores del mundo, como Charles Chaplin, que escribió esa canción tan bonita, Candilejas. Eso, él no fue músico, él no era músico. Él toca el violín, pero no era músico.
6: Titi Curet. Pasaban las letras, sí. Pero lo bueno mío es que yo compongo las canciones con la melodía en mi cabeza de una vez.
5: Vienen completas,
4: ya. Hablemos de Benny Moré, que tampoco era músico.
6: Muchos, Chano Pozo.
4: Tampoco eran músicos.
6: Ellos le cantaban la melodía.

0: vez en cuando. Claro,
1: como todo el mundo. Bueno, y sigamos entonces con el cumpleaños de Nicky García.
2: ¡Hombre, María!
1: ¡20! ¡30!
3: ¡40! ¡50!
1: ¡Cumpleaños!
2: ¡Espere!
0: Por eso es que estoy tan feliz que me den esta oportunidad esta noche.
1: ¡Claro! ¡Cumpleaños feliz! Voy a poner el cumpleaños mío en el saxofón, a ver.
4: ¡Felicidades a ti!
0: Muchas gracias. Allá debe estar en la tienda roja a todo volumen también.
2: Oiga, con ese prendido ahí, el radio a todo volumen.
5: Pero
2: el radio.
1: Claro, hermano. ¿Cómo le ocurre, hermano? Por Dios.
0: Súbale volumen
1: a su radio. Súbale.
0: A mis primas también, que son salserísimas.
2: Oiga, y ahora acabo de hablar con... se me olvidó el nombre de vampiro de Trucome. Lucarda. Sí, se me olvidó, pero que allá está en la sintonía en la casa con su mamá, su señora madre, y está allá Trucupey con...
1: Bueno, oiga.
0: Es el saxofón de Jairo Luis García. Jairo, gracias Jairito. Las clases de saxofón de
2: Jairo. Me ha servido.
0: Ay, a Jairo. Le faltó la clave a eso.
1: 50 años no es nada, ¿no es cierto?
0: Vaya, 50.
1: Bueno, ahí está. 50 años Nicky García.
0: Bueno, hablando de la música y de que me encantan las grandes orquestas, vámonos con esta Big Band de Chico O'Farrill, dedicado a mi hermanito Truco, que le encanta arreglar para grandes orquestas.
1: Claro.
0: Se llama Friselandia. Habla de Nueva York, de la ciudad de Nueva York.
2: Del frío de Nueva York.
0: Y Candela para ti, de Ernie Agosto. O sea, no es la conspiración, es
2: Del Ernie. Frío a la candela.
0: Vaya, y Candela para ti.
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2: A todo volumen.
3: Seguimos porque estamos a todo volumen aquí, acompañados de Nicky García y su banda. Nos acompaña El Mara y John Varela.
2: Oiga, yo quería
3: hacerle una pregunta
2: a Nicky. Usted, cuando se junta con Trucupey, cuando se junta con el Gori, ¿hace música?
4: No. Eso nos sale por los poros.
2: Sí, pero se juntan. Saque el piano, saque las congas.
4: No casi. Pero sí escuchamos mucho. O sea, nos ponemos a escuchar 2 días seguidos, papá.
2: Ah,
4: y eso lo alimenta a uno.
2: Claro, por supuesto que sí.
4: Y obviamente salen nuevas composiciones de esas noches.
3: La pregunta del millón. ¿Alguna canción lo puede ayudar?
4: Todas. Ahora hay 1000 canciones. Es que el repertorio para estas 2 horas es muy cortico. Es 1 millón de canciones favoritas para mí.
3: No, y yo le cuento, a mí me ponen a llorar casi todas.
4: Sobre todo Sentimiento Latino. Y esas que son dedicadas, que son románticas, pero de la salsa de las orquestas bravas. Sí, eso sí, me encanta. Sí. Hoy no las puse porque son muy largas.
2: Boleros de orquestas grandes.
4: Sí, de bolero feeling.
2: Sí, señor.
3: De orquestas Tito Rodríguez, por ejemplo.
4: Eso. Un cigarrillo, la lluvia y tú.
3: ¿Y cómo le parece a usted a Benny Moré? Ya son las 12.
2: Y no llega.
4: Hará lo mismo que ayer.
2: No. Ah, es que usted lo han dejado mucho esperando. Lo han dejado esperando. Ya son las 12 y no llegan. O sea, acuéstese ya.
3: O inolvidable.
2: O Ave María.
4: Pero bueno,
2: inolvidablemente.
4: Ay, mira. No, ¿sabes qué? Llanto de luna.
2: Ah, ya, eso es una cosa.
4: Llorar,
2: hermosa,
4: todo eso me pone a llorar, Jairo.
2: Ah,
4: todo
2: sí.
4: Eso, pero sí. La idea de hoy es celebrar.
2: Saque el pañuelo.
4: La alegría.
3: No, es que. Es que todo tiene que ser con alegría. Sí. Todo tiene que ser con alegría.
2: Oiga, vea, alegría es que los oyentes escriben y nos saludan. Un saludo de parte de Camilo Turca al invitado, sabrosos temas, solo salsa. Darío Jiménez para saludar a Albert Nicolás de parte de Darío desde Manrique.
4: Vaya, buenos
2: momentos.
4: Darío.
2: Pasamos escuchando salsa. Saludo también de parte de Gustavo Serna. Un abrazo, mi hermano. Gustavo Serna, feliz cumpleaños a Nicomedes, gran invitado. Fuerte abrazo. Y Freibel Gaviria, el profe, también nos dice un feliz cumpleaños para mi amigo Nicolás García. Freibel Gaviria, el profe. Gracias.
3: Él le dice Nicomedes.
2: Nicomedes.
3: Saludo para el ensamble de Latina de Estéreo. Para Jairo Luis y Mauricio.
2: La pareja del bullicio.
3: Saludo para mis hijos, Emiliana y Emanuel. También saludo para el Nari, el Gordo, Jorge en el 959, Dani, Mari, el Mono, Motorrodeo, el Negro Bonilla, la Gallada de la Finca, la Gallada del Barrio Antioquia, allá en la cancha y para la tienda de Montoyita, en Barrios de Jesús. Y de parte de Camilo El Tuzo, en sintonía y en la onda de la alegría.
2: Oiga, todo el mundo a esta hora está disfrutando de la programación que nos trae Nicky García, celebrando 50 años. Oiga, qué casualidad que le dio este programa con el día del cumpleaños, sí, ¿no? Ya. O eso está planeado.
4: Aquí estoy, en serio, rosudo, temblando, sudando, de todo. Tengo fiebre.
2: ¿Cómo le parece su primera parte? ¿Cómo hace sentido en su primera participación en Latina Estéreo programando la música?
4: Te juro que lo he soñado por muchos años. Desde que grababa en cassettes en mi casa, desde pequeñito, me robaba los cassettes de cualquier tía, sobrino.
3: El que dio papaya.
4: Sobre todo los de Barney, los borraba todos.
3: El que dio papaya, taque, lleve.
4: Sí, el rock and roll.
3: Música, maestro,
4: vamos
3: música.
4: Vamos a poner a bailar la gente con esta canción de los Jimagua, dos hermanos. Y ahora que estoy bien alegre, contentoso de Tito Puente.
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1: Como le gusta a Jairo Luis García, pura rumba, puro sabor y pura sabrosura. A esta hora en Fiebre de Salsa en la Noche con Nicky García.
2: Invitado especial, un saludo de parte de Gustavo Torres desde Orlando, en la Florida. Venga, Nicky García, pues esa pregunta como que sobra, también, tonta. Ustedes cuando se reúnen a escuchar música...
1: En la tienda roja.
2: A tomarse los guaros y en fin... ¿alguien cocina o nadie cocina? ¿O ustedes piden?
3: No, nosotros comemos muy bien antes de salir de la casa.
1: Eso es,
3: muy bien, porque quién sabe cuándo volvamos.
1: Así es. Y ya en la rumba no comen nada.
2: No. ¿Usted sabe cocinar?
3: Sí, porque vivo solo.
2: Sí, ¿qué le queda bueno a usted?
3: María, hombre, la arepa.
1: Oiga, Nicky,
2: la hervida le queda buena.
1: La hervida y el café.
3: No, en serio, yo cocino
1: y el café recalentado. Óigame, hablemos un poquito de, ahora se está hablando de Santa Elena, de toda la cultura silletera, porque usted hace silletas también. Hablemos de
3: gracias
1: eso.
3: Gracias a Dios.
1: Hablemos
3: con
1: de
3: una
1: eso.
3: Familia muy linda, los Londoño, en Barro Blanco. Fui novio de una gran mujer y ahí aprendí hace más o menos 10 años a hacer silletas comerciales de todas las categorías.
2: Y ahora viene la Feria de las Flores.
3: Y hoy en día soy productor de silletas diarios que van para otros pueblos, para diferentes festivales de Colombia, comerciales para cualquier comercio. Estamos haciendo silleta al por mayor.
1: Ya subió de nivel, ya no arma las silletas sino que las vende.
3: No, yo no soy silletero, no las cargo ni puedo desfilar porque eso tiene un reglamento, pero las puedo construir.
2: Usted las hace. Ajá. Y decora las flores y todo
3: eso.
2: Eso
3: es un arte muy lindo.
2: Sí, señor.
3: Y obviamente hablando de Santa Elena, me bajó la temperatura. Yo soy un hombre de sangre caliente.
1: Ardiente.
3: Vivo feliz con esa agua helada, oyendo Latina Estéreo desde las 6 de la mañana.
1: Eso es lo más bueno, el agua helada.
3: Eso sí les cuento. Todo lo que yo haga, pongo Latina Estéreo que me acompaña para cualquier oficio.
2: No es 24, por Lambert, horas. Es que 24 horas del día.
1: 25.
3: Yo no dormía cuando era jovencito. Dejaba grabando los cassettes porque en ese tiempo no ponían casi comerciales. Entonces yo podía dormir y dejaba el cassette y daba vuelta. Y eso grababa. Y al otro día escuchaba yo, mira todo lo que cogí. Tremendas melodías.
2: Oiga, pues.
3: Como las que vienen ahí.
1: Oiga, preséntelas.
2: ¿Con qué seguimos?
3: Vamos con Ismael Quintana.
1: Preséntelas, por favor.
3: Con arreglos de Javier Vázquez, El Maltrato. Y luego viene una canción de Andy Harlow. En el piano está Yo en Madrid. Tremendo solo de piano y un solo de trombón maravilloso. El Maltrato y Qué Mulata.
0: Yo en Madrid. 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
1: Me gusta.
2: Fiebre de Salsa en la noche, los jueves. Y el tiempo corre y el tiempo vuela, mi hermano, porque este sí voló, ¿sí o no?
3: La punta de música.
2: Es como cuando uno está con la novia, ¿sí o no? Que el tiempo vuela, hermano. Saludos para la gente del Jibarito de Salsa ahora ya en el Parque del Periodista. Están en sintonía ya a todo volumen. Está William Martínez, está Mondongo, Pipa, el DJ, Oscar y todo eso como salsero. También saludos para Olga Cárdenas, la chica latina que nos encontramos hoy en el centro. Olga Cárdenas, la recordamos a todas ellas. ¿Ustedes recuerdan a las chicas latinas?
3: Ay, ay, ay.
2: Y también recuerden que después de las 10 viene Diego Andrés Aranda para presentarnos Oye la Charanga. Oye la Charanga. Y nos vamos, hermanos. A ver, algo que no se le olvide nada, que no le quede nada en el tintero.
4: ¿Qué se le quedó
3: entre
4: el
3: carril? Todo, agradecer a Latina Estéreo por este espacio, por aceptar mi petición, porque no es una invitación, yo pedí que me trajeran hoy como regalo de cumpleaños, y feliz por programar en Latina Estéreo unas lindas melodías para ustedes.
2: Buena lista musical.
3: Nos vamos a despedir con Traguito de Eddie Palmieri, Playboy de Pete Ras.
2: Pero antes, despídase de la gente de Latina Estéreo y los a quienes lo invitaron, entre ellos a Caco.
3: Un saludo especial para Diego Aranda.
2: Despídase por favor de su familia, de doña
3: Norelia,
2: que
3: Luis Fernando,
2: es muy
3: mi
2: musical.
3: Papá, mi familia está en sintonía en este momento, a todos, primos, tías,
2: todos los tenemos sentados allá,
3: y sobre todo
4: sentado
3: aquí,
4: no,
3: aquí estoy con mi familia, Mauro, estoy con Orlando Hernández que acaba de llegar, estoy con Jairo Luis, el que me arrulló toda la vida con la voz de él y las melodías de Por la Noche, Orlando y Mauro, para la gente latina, para Caco, Diego Aranda, todo el equipo, muchas gracias.
2: ¿A qué hora le parten las tortas?
3: A las 12.
2: Ah, ¿en serio?
3: Sí, señor.
4: Oiga, ¿para dónde vamos ahorita?
3: Vamos, sígame los buenos.
4: Ay, ay, ay.
3: Hasta las 6 de la mañana.
4: Hasta las 6 de la mañana.
2: Sígame los buenos.
4: Qué miedo, mano. Qué
2: ¿algo
4: miedo
2: más, Ricky García?
3: No, me voy con la fiebre intacta. La salsa alegra mi vida.
2: Saludos para Trucupey.
3: Oye.
2: Para Tony Payton.
3: José Tobón.
2: Para el Gori.
3: Todos los músicos José Tobón de Ciguarayas y todas las grandes escuelas que hemos formado. Porque ya somos veteranos.
2: Recuérdeme usted, Alexis Gaviria.
3: Diego
2: Benjumea.
3: Diego Lopera.
2: Diego Lopera.
3: El Chumbi,
2: hombre, no, claro que sí.
3: Es una gallada. No hemos dicho ni mencionar nombres, que somos
2: todos los músicos.
3: 100 parceritos. Bueno, aquí Varela me está diciendo que un saludo ahí para pa Bola, el taxista.
2: Oiga, y para el violinista también Rojas.
3: Claro, los Rojas. David y Esteban Rojas. Tremendos Esteban, hermanos, nos Esteban mandó Rojas la vida.
2: Bueno, Nicky García, Mauricio, Jairo Luis y Mauricio.
4: La pareja del bullicio. Complacidísimos, hombre. Complacidísimos. No, espere, todavía no será. Complacidísimos de tener a Nicky García esta noche. Más que pues que un invitado.
2: Cumpleaños.
4: Más que un invitado, más que un oyente de los 100.9, un parcero mío. Un parcero que lo quiero muchísimo, que hemos tenido muchas experiencias.
2: Pero vaya a llorar ahora.
4: Hemos compartido. Déjeme, si lloro, es problema mío. Vea, Nicky que está llorando. Pero hemos disfrutado mucho la vida. Felices 50 años, hermano. Que cumpla muchos más. Y que sigamos disfrutando. Y que nos sigamos encontrando en las noches de Medallo. Las noches de salsa de Medallo. Y que siga disfrutando de los 100.9. Y ya sigo a llorar.
3: Eso es. Salsa hasta la
4: salsa,
3: muerte.
4: Salsa.
2: Y que siga la salsa y que siga el sabor, que siga la música. Muchachos, un aplauso bien fuerte. Y será hasta la próxima.
4: Oiga, ya presentamos los temas. Ya los presentamos.
3: Traguito y Playboy.
4: Y será, ahora sí será. Hasta la próxima.
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5: Tal saludo cordial para los oyentes de Latina Estéreo. Sean ustedes bienvenidos a esta noche de jueves. Estamos en Oye la Charanga. Este es el espacio del ensamble creativo que se transmite a través de los 100.9 FM de Latina Estéreo. Estamos con ustedes, Diego Alejandro Gómez en la edición y en el control, Orlando Hernández, el búho salsero. Soy Diego Andrés Aranda y los acompañaré con estos sonidos de flautas y violines a partir de este momento. Vamos con Charlie Palmieri y la Dubonnet para empezar. ¡Ay, que mate!

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1: Momento para el clásico en Oye la Charanga, la ritmo oriental. Eso sí, otra versión. Canto a la felicidad.

0: ¡Se acabó!
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2: El Caribe nos prodiga el regalo de la presencia del señor Rafael Seijo. Aquí está con Chi Chi Charanga.

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1: Estamos en Oye la Charanga de Latina Estéreo. A continuación, Roberto Ledesma de Cuba. Todavía lo tenemos con nosotros, más de 102 años de edad y sigue vivito y gozando. Aquí, acompañado de Fajardo y su charanga. El tema es una mezcla de la base del número La Charanga, acompañado de ese tremendo bolero que va y viene en los ritmos. Con mi corazón te espero, La Charanga.

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1: Momento para uno de los grandes clásicos de la charanga, Nati y su charanga Natividad Martínez, llamado así por su nacimiento en el día de Navidad, 25 de diciembre. Nati Martínez nos ofrece con su charanga este número, Almendra.

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1: Y desde Nueva York se afincó la orquesta Broadway y siempre se quedó allá, desde la época de la pachanga hasta los tiempos presentes. Los hermanos Servigón nos ofrecen Mi China.

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1: Vamos con instrumental, las charangas con vibráfono. Aquí Billy Rodríguez nos presenta La Pachanga de París.

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1: Una voz única que trascendió desde los días del danzón hasta el son cubano. Abelardo Barroso, No hay como mi son.

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1: Momento para el clásico en Oye la Charanga. La charanga está de moda y el güiro se le acomoda. Así nos lo dice José Fajardo, güiro en charanga.

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1: Oscar Rafael Muñoz Bufartic nos dice a todos que sigamos bailando porque así mismo lo indica él. ¡Que siga el ritmo!

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1: Momento para las charangas colombianas en Oye la Charanga. La Son Charanga. Aquí está con un tremendo clásico. Lo impuso Tito Rodríguez. Lo rediseñó la Fania All Stars y aquí lo hace la Son Charanga. Me voy para las villas.

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1: Pachanga Time en Oye La Charanga. A continuación, Rey Barreto y su charanga La Moderna. Nos presenta el corte Teresita.

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1: Charangas de los años 80 en Oye la Charanga, la criolla. Aquí está con sus muchachos diciendo, pide más.

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1: La Sublime, una agrupación que ha tenido diferentes formatos orquestales y una gran historia. Aquí está, de sus tiempos recientes, este número musical, Saca la Lengua.

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1: En Oye la Charanga, las charangas cubanas. Aquí está la orquesta Novedades y un clásico, Rosa, qué linda eres.

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1: En Oye la Charanga de los 100.9 de Latina Estéreo, tenemos aquí al señor Frank Damirón y su orquesta. 6 Chorreao.

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1: Momento para el clásico en Oye la Charanga. Félix Popi Legarreta con Eugenio Totico Arango. Aquí nos traen este guaguancó que desemboca en tremendo cha-cha-cha. Toda la verdad.

Para Latina Estéreo, este servidor Diego Andrés Aranda y mis compañeros Diego Alejandro Gómez en la edición y Orlando El Búho Hernández, el señor que más sabe, aquí en el control maestro. Ha sido un placer acompañarse de ustedes en este momento y hasta este punto y hora en Oye la Charanga. Vamos a despedirnos con el gran Rudy Calzado y este clásico también, Tumba la Caña, Jibarito, Salsa Abrazo Charanguero.

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Bueno, un saludo para la gente de Latina Estéreo, para todos los oyentes y para toda la gente que trabaja en Latina Estéreo. Mi nombre es Albert El Nicky García, el compositor del último empírico de Contaminación, y no te preocupes, soy pionero en Ciguarayás, fundador desde el año 1997, hermano de Trucupey. Un saludo para toda la gente salsera de la ciudad, para la gente de Manrique, sobre todo en especial.

0: Saludito, saludito para Latina Stereo, para la 100.9, la mejor de la salsa de Medellín. Saludo para el Búho, Orlando, te amo. El Mara por acá, gozando con la pregonera siempre presente, Camilo Quintero, Joan Cadavid, en la sintonía de la onda y la alegría que viva la salsa. Dios los bendiga, un saludo para todos los salseros. Y Nicky Jiggy, Nicky Jan, Nicky García, Desiguarayas, vaya. 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
1: Tito Valen para velar y gozar con Latina Estéreo 100.9 FM.

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A mi gente de Latina Estéreo, les habla Willy Colón, le doy muchas, muchas gracias por apoyar esta música de parte mía y todos mis colegas en la música. Que Dios lo bendiga mucho y gracias al pueblo colombiano por su generosidad.

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2: Buenas tardes, mi gente.

0: lástima, mi gente. El tiempo se nos vino encima y esto se acabó.
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0: Aplaudida Sonora Matancera.
1: La orquesta más famosa de Cuba en otra presentación triunfal para el Perú.
2: En la Sonora Matancera encuentran su justa expresión cada una de las manifestaciones populares del pueblo cubano. Desde las más recientes creaciones rítmicas hasta la clásica rumba.
1: Una prueba de ello es esta primera entrega de la Sonora Matancera con la voz de Celio González, Baila mi rumba.

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Esto está sabroso, familia.

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Todos los hechos lo condenaban. Las anécdotas y los recuerdos hablaban mal de él. Con los ojos enterrados en el piso, sufriendo las malas jugadas de su existencia, Ramiro recorrió las calles del barrio, la misma esquina con su mismo olor. Todos los hechos lo condenaban. Sin embargo, nadie hablaba de su soledad, de aquellos años en la cárcel, de las cosas que hizo y dejó de hacer, de su eterna mala suerte. Parado en la esquina, Ramiro respondió las preguntas que jamás le hicieron. Después de todo, su único premio era la vejez, la misma recompensa que recibió su padre Carmelo, la misma recompensa que de seguro recibiría su hijo Rafael. Es una noche de mayo de 1970. Ramiro sigue en la esquina, solo como siempre.

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0: esposa, de hecho, Virginia Ocasio, perdieron la vida el día martes 4 de julio de 1973, avaliados por efectivos policiales que efectuaban una operación de desahucio en el caserío denominado El Progreso, en terrenos de propiedad del licenciado Fulano de Tal, senador millonario del partido Rebúscate Como Puedas, actualmente en el poder. Lo sobreviven sus hijos Rafael, Naima, Pablo, El Amo.
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0: no ha pasado nada.
1: Don Roberto Valentín Fred. Voy, Valentín, por aquí para que escuchen Latina Estéreo 100.9. 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
1: Vamos a dar un aplauso bien fuerte a un artista que está trayendo el nombre de la salsa bien, bien, bien grande. Ladies and gentlemen, one of our favorite stars and a very popular man with a very popular group. I'd like to bring you right now, Angel Canales.
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1: Hay una frase que conocemos y que usamos cuando sinceramente se debe usar, y es aquella que dice: cantar bien o no cantar, en el campo es indiferente, pero delante de la gente, cantar bien o no cantar. Y cuando hablamos de cantar bien, aquí está con Charlie Palmieri y su orquesta, un gran cantante, Yayo el Indio.
2: Julia, goza la salsa.

0: zampaste la salsa, Julia.
1: Para la gente de Latino Estéreo, para todos los oyentes y para todo el colectivo este maravilloso que trabaja con esta juventud, para sus oyentes y para sus artistas, Celina González, Reutilio Junior y el grupo Campo Alegre, les dejamos nuestro abrazo bien grande, bien fuerte, y ese beso grandote y la bendición de Changó para que le dé mucho aché a la gente de Latino Estéreo, señores. 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

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Recuerdo la voz de un niño diciendo:

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Buenas, le habla Darbel García de la Sonora Ponceña. 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Si está suave, súbelo, súbelo, súbelo.

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0: Hola, estamos escuchando Latina Estéreo, cumpleaños de Miki García, Orlando Hernández, Salsa Namá.
1: Solo pregonera, solo maravilla por acá. El Mara, ey, ey.
2: Eso se sabe, aquí está Tony Payton, el segundo al mando, porque el primero es Miki García.
3: Saludos para los maestros, de parte del 239, transportado.
0: La Mancha Amarilla.
3: Orlando, la buena.
0: ¡Vaya, Orlando!
2: ¡50 de Miki!

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Hola, bueno, de parte de Ángel Lebrón y los hermanos Lebrón para Latina Stereo, muchas gracias por ser los mayores en la salsa. Muchas gracias por tener la salsa viva.

0: En Asterio.
1: Buenos días, feliz viernes, feliz inicio de fin de semana. ¿Cómo amanecen después de esa tarde y noche fría, lluviosa? Dios mío, qué lapo de agua el de ayer. Pero bueno, ya hacía falta también el agüita, así que buenos días, a disfrutar también de esta mañana, a ponerle alegría y sabor a este viernes con mucha salsa, con información, con noticias, con invitaciones. Desde este momento y hasta las 8 de la mañana en Notimúsica, yo soy Mari Sánchez, feliz de acompañarles. Y les voy a recordar de una vez el pico y placa para el día de hoy, viernes. Corresponde a los números 2 y 8, carros particulares, placas finalizadas en 2 y en 8, y motos de 2 y 4 tiempos, placas que inician en 2 y en 8. Para los taxis, el día de hoy, 24 de julio, corresponde el número 2, para taxis, número 2, y para vehículos particulares y motos de 2 y 4 tiempos, número 2 y 8, pico y placa para el día de hoy, viernes. Para que lo tengan presente todos nuestros salsa conductores, ya venimos con noticias, con información sobre la movilidad, todo pues a través de Latina Estéreo, el sonido de las palmeras. Bienvenidos.
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6:30 de la mañana. Pendientes que ya venimos con información sobre cómo está la movilidad a esta hora, en esta mañana de viernes, fin de semana. 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

0: 6:44 minutos, llega por acá ya el informe sobre cómo está la movilidad, reporte cómo están las vías para todos nuestros amigos alzaconductores de parte de León Suárez, agente de tránsito de la Secretaría de Movilidad. Así que León, le damos la bienvenida, buenos días.
1: Oyentes de Latina Estéreo, tengan muy buenos días. Les habla León Suárez, supervisor de la Secretaría de Movilidad de Medellín. Voy a contarles cómo está nuestra ciudad en materia de movilidad a esta hora de la mañana. Por ahora nada que preocuparse. Hay sitios en los cuales hay un poquito más de flujo vehicular, especialmente por la autopista norte y la regional viniendo desde Bello. Es normal, no hay inconvenientes, pero sí muy importante tener presente que en la avenida regional, cuando vamos del sur al norte, es decir, de Medellín hacia Bello, tenemos un cierre en la avenida regional a la altura del puente del Mico. Los conductores deben ubicarse sobre este puente y tomar la autopista norte. Así que va a estar un poquito más cargada, pero nuestros agentes de tránsito están muy pendientes de todo lo que pueda suceder. Recordar que hoy a las 7 de la mañana en el área metropolitana se hará la rotación del nuevo pico y placa para este siguiente semestre. Y recordar que ya empiezan algunos eventos de Feria de Flores, los sancochos en el sector de Santa Elena. Tengamos muy en cuenta, no va a haber estacionamiento sobre la vía, hay parqueaderos en los alrededores para que lo tengamos muy en cuenta, y salir del corregimiento hacia Las Palmas va a ser por la vereda Perico y la entrada va a ser desde Las Palmas por el sector de Pantanillo. Recordemos, pico y placa para el día de hoy, 2 y 8 particulares y motos, 2 para taxis. Salir con anticipación 5 o 10 minuticos crea la diferencia. Podemos tomar rumbos diferentes si es necesario, conducir de una manera apropiada, tolerantes, respetuosos con las normas de tránsito, ayuda a minimizar cualquier tipo de riesgo en movilidad. Para Latina Estéreo, el sonido de las palmeras, León Suárez.
0: Muchísimas gracias, León, por toda la información. Ahí estaba entonces para todos ustedes, nuestros alzaconductores, para que tengan presente todas estas recomendaciones. 6:46, esto es Notimúsica.

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3: El sonido de las palmeras, de las olas y el viento a través de los 100.9. Ya son las 7 de la mañana, 2 minutos. 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Estás escuchando Notimúsica, la mejor compañía para todos ustedes y para nosotros en esta mañana de viernes. Una mañana muy movida, muy salsera, con muchas invitaciones, con mucha salsa como tanto nos encanta, por supuesto, a través de su radio siempre en el FM 100.9 y pues en internet latinastereo.com para todos ustedes en cualquier ciudad, en cualquier país, en cualquier rinconcito del mundo. Ahí está la salsa, el sonido de las palmeras con Latina Estéreo. Y seguimos hablando precisamente de cultura, de noticias y de todos los encuentros que se tendrán en esta Feria de las Flores. Pues el Salón de Arte 2026 estará en Santa Elena para promover la cultura y la circulación artística, además del Encuentro Cultural de Medellín. La exposición artística estará disponible hasta septiembre en la Casa de la Cultura del Corregimiento. La convocatoria pública para integrar la muestra pues recibió 74 postulaciones, de las cuales 31 obras fueron seleccionadas para esta edición. La Casa de la Cultura de Santa Elena abrirá sus puertas hoy viernes 24 de julio a una exposición que reúne diversas expresiones artísticas en torno a la temática del año, derivadas de la escucha. Pues la muestra será inaugurada a las 5 de la tarde y permanecerá allí hasta septiembre con entrada libre para habitantes de Medellín y turistas. Se trata de la exhibición del quinto Salón de Arte 2026, que se mantiene como una plataforma que permite al talento local, regional y nacional ampliar la circulación artística y el encuentro cultural que proyecta la ruralidad de Medellín, especialmente durante la temporada de la Feria de las Flores, cuando el corregimiento de Santa Elena recibe miles de visitantes. La convocatoria para integrar pues la muestra artística recibió 74 postulaciones, de las cuales 31 obras fueron seleccionadas. Del total de aspirantes participaron 42 mujeres y 32 hombres, lo cual evidencia una amplia diversidad de voces y experiencias creativas. Se recibieron propuestas de varias regiones del país, como Risaralda, Huila, Cauca, Meta y Bogotá, al tiempo que se registró un notable incremento en la participación de artistas del Valle de Aburrá y de otros municipios antioqueños del norte, sur y oriente de Medellín. La invitación es a recorrer esta exposición que reúne distintas formas de entender y narrar las raíces a través del reconocimiento del arte como una herramienta para imaginar el presente y para construir futuros posibles desde la diversidad cultural. Los visitantes participarán en activaciones y talleres formativos en diferentes disciplinas artísticas, liderados por colectivos, artistas y gestores del territorio. Como parte del compromiso con la importancia de la ruralidad de la ciudad, pues la alcaldía también mantiene su apoyo en la circulación del talento local y generar oportunidades reales para los artistas de la ciudad. Toda la información, toda la programación está disponible en www.medellin.gov.co y en las redes sociales @cultura.me. 7:06.

0: ¿Quién dijo miedo?
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Saludo para todos los que siguen llegando a la sintonía, que se siguen conectando, que siguen disfrutando con nosotros.

0: 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Seguimos con información, pues llega a Medellín una nueva alianza para impulsar la digitalización de los negocios gastronómicos. En articulación con el sector privado, la Alcaldía de Medellín promoverá la formación de pequeños y medianos negocios en temas como marketing, derechos de autor, financiación de restaurantes, tributación y gestión gastronómica. Los interesados en participar deben estar vinculados o inscribirse en el Centro de Emprendimiento y Empleo, ser mayores de edad, residentes de Medellín y pertenecer al sector gastronómico. Esto con el fin de que mejoren sus procesos y su presencia digital e identifiquen nuevas oportunidades de crecimiento gracias a la firma de un memorando de entendimiento entre la Alcaldía de Medellín y la aplicación de DiFood, que se unieron para implementar la iniciativa Digital, la cual brindará formación a los beneficiarios a partir de sesiones lideradas por expertos. Los contenidos abordarán temas como marketing, derechos de autor, financiación de restaurantes, tributación y gestión gastronómica. Los detalles sobre esta convocatoria y la programación se pueden consultar en la sede de cada comuna y corregimiento o a través de los medios institucionales de la administración distrital. Más del 70% de los restaurantes registrados en la aplicación Didi Food a nivel nacional son pequeños y medianos negocios, cifra que dimensiona el papel de los canales digitales para ampliar el alcance de estos emprendimientos y responder a los hábitos de consumo de los usuarios comensales. Así que se le sigue apostando a esta formación y a este acompañamiento del talento de su gente, consolidar su economía local y pues obviamente que sea un crecimiento mucho más tecnológico. 7:25 minutos. 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Ya vengo a informarles por acá, nos acaban de enviar la nueva rotación del Pico y Placa para este segundo semestre, así que ya vengo a compartírselos a todos ustedes a través de Notimúsica y también va a estar publicado a través de nuestros estados de WhatsApp para que estén muy atentos todos los salsa conductores.
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12: Latina Estéreo en todas partes, acompañándoles a todos ustedes a través de los 100.9. Y bueno, les voy a recordar por acá el nuevo pico y placa, la nueva rotación, ya información entregada por la Secretaría de Movilidad, información oficial que nos llega a través de los 100.9, así que tome nota, papel y lápiz. Como se los dije, pues también va a estar publicada la imagen a través de nuestros estados de WhatsApp para que ustedes lo tengan muy presente. Esta nueva rotación empieza a regir a partir del lunes 3 de agosto. A partir del lunes 3 de agosto inicia esta nueva rotación del segundo semestre de este año 2026. Recuerden que sigue igual, desde las 5 de la mañana y hasta las 8 de la noche aplica esta medida de pico y placa. Para vehículos particulares, la rotación empieza lunes 3 de agosto y para motos de 2 y 4 tiempos. Estamos a la espera también que nos compartan el nuevo pico y placa con la nueva rotación para los taxis, también para compartírsela a todos ustedes, nuestros salsa conductores de amarillitos. Bueno, para lunes, ojo pues, corresponde a los números 5 y 8. Lunes 5 y 8. Para martes corresponde los números 1 y 4. 1 y 4 para martes. Para el día de miércoles corresponde el número 0 y 2, 0 y 2 para el día miércoles. Para el día jueves corresponde los números 3 y 6, 3 y 6 para el día jueves. Y finalizamos para el viernes, día viernes quedaron los números 7 y 9. 7 y 9 para el viernes, ya saben entonces, 5 y 8 para el lunes, 1 y 4 para el martes, 0 y 2 para el miércoles, 3 y 6 para el jueves y 7 y 9 para el viernes. Esa es la nueva rotación para el pico y placa, el segundo semestre de este año, para que lo tengan presente. Recuerden entonces que inicia el lunes 3 de agosto. La primera semana, lo que es entre el 3 y el 6, pues será pedagógica, y a partir del 10 de agosto la medida ya será sancionatoria, para que lo tengan muy presente, para que no den papaya, para que estén allí, guarden la foto, apunten. Recuerden que el pico y placa no aplica en el sistema vial del río, que incluye la autopista sur, la avenida regional, la avenida Las Palmas, el corredor de la quebrada La Iguaná y los 5 corregimientos del municipio. Aplica de lunes a viernes de 5 de la mañana a 8 de la noche. Recuerden entonces, carros particulares con el último número de la placa y motos de 2 y 4 tiempos con el primer número de la placa. Estas medidas pues no aplican para días festivos. La saben que si ustedes quieren conocer el total pues de las vías exentas o el proceso de exoneración o los dígitos para los cuales rige la medida en la fecha actual, pues los invitamos a que ustedes ingresen también a medellin.gov.co. Así que ahí queda entonces la información para todos ustedes. Ay, bueno, ya nos entregaron por acá también la rotación para taxis de este segundo semestre. Vamos a publicar también la imagen a través de nuestros estados. Quien de pronto necesita ahí las imágenes también nos escribe al WhatsApp para que lo tengan muy presente, porque saben que los taxis, de acuerdo al día, pues es un número diferente, ¿cierto? De acuerdo al día y al mes, es un número diferente. Así que vamos a estar publicando toda esta información. Y agradecimiento especial a John Jairo Vélez, supervisor de la Secretaría de Movilidad, que nos entrega toda esta información de primera mano. 7:37 minutos. Seguimos con todos ustedes. Les acompañamos, les entregamos solo salsa, alegría y sabor. 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Y ya llega por acá Benjamín Cuello. Benjamín en su salsa a través de Notimúsica.
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14: Eddie Palmieri al piano. ¿Cómo les parece? Canta Ismael Quintana. Ojo, aquí Benny Moré se lanzó como compositor de esta melodía. El que no baile este tema lo meto preso. ¡Qué humanidad! ¡Qué humanidad!

0: Hasta aquí los acompañó Benjamín Cuello Enríquez. Los que huyen, chao.
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0: La primera en la salsa, gózalo, disfrútalo y llegamos a la parte final. Vamos de una vez con las invitaciones culturales y el cuento de los viernes a cargo de Robinson Posada. Lo que suena, suena en Medellín. Robin, buenos días.
1: Marisol, ¿qué tal? Un saludo para ti y para todos nuestros radioescuchas. Hoy conectados en la 100.1 FM Latina Estéreo y lo que suena, suena en Medellín con Robinson Posada. Trayéndoles a ustedes la información cultural, artística y pedagógica de Medellín y del área metropolitana. Todos los viernes los hemos encaminado hacia los viernes de los cuentos, los viernes de las historias. Y hoy venimos con un cuento de Jairo Aníbal Niño en su libro La Alegría de Querer. Dice el cuento así: hay algo en el cielo, una estrella fugaz que desciende como si un astronauta se le hubiera caído una moneda brillante del bolsillo de su bullín espacial. Hay algo en el cielo, es una señal sonora, una galleta de campanas, una música en tropel, una melodía eléctrica, un viento cantante, y es el repiquetear del teléfono y por fin tu voz. Un abrazo para todos y seguimos conectados de la 100.9 FM, Latina Stereo. Y yo soy Robinson Posada.
0: Robin, muchísimas gracias. Ahí tenían entonces información cultural y el cuento de los viernes a través de los 100.9. 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De esta manera entonces finalizamos Notimúsica. Los espero porque ya viene lo mejor del amor, del sentimiento, del romance en Sentimiento Latino.

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1: Aquí llegamos cumplidamente a la cita romántica de Latina Estéreo en esta mañana. Bienvenidos a Sentimiento Latino, con la música que acompaña a los corazones enamorados.

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1: Las canciones más lindas que llegan al alma, al corazón, las tenemos en Sentimiento Latino. Bienvenidos a este espacio romántico, a este espacio de buena música, de acompañamiento, mientras están en su casa, mientras están en su vehículo, donde ustedes se encuentren, pues que seamos su compañía y que ustedes también dejen entrar hasta sus hogares, hasta sus lugares de trabajo. Con buena música como la que escuchamos, con Orlando Contreras, Amigo de Qué, y Ángel Canales, Nostalgia. Hoy viernes, los mejores boleros, los mejores clásicos, hasta las 9 de la mañana, así que los saludamos, les damos la bienvenida. Gracias por acompañarnos, por disfrutar con nosotros de Solo lo Mejor. Continuamos ahora con música de Bienvenido Granda. Esta canción nos la entrega junto a la Sonora Matancera, tema que fue grabado y lanzado en 1953, llamado Por Dos Caminos. Y luego se une el señor del bolero, Carlos Arturo, con un tema lanzado en 1976, obra compuesta por el maestro Edmundo Arias, y se convirtió en uno de sus mayores éxitos en su carrera musical. Y le valió, pues, además, el reconocimiento con el disco de oro en 1981. Les hablo del bolero Evocación, con Carlos Arturo, a través de los 100.9. Así que póngase cómodo, disfrute de la mejor programación, una hora llena de muy buenos boleros, los mejores boleros, los clásicos del bolero, a través de Sentimiento Latino.

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2: 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Llega por acá Celia Cruz, esto se llama Te Busco, y Mujer Divina con Joe Cuba en Sentimiento Latino.

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1: Sentimiento Latino a través de los 100.9 de Latina Estéreo. Continuamos, seguimos acompañándoles. Escuchábamos a Los Melódicos junto a Víctor Piñero, un tema de 1974, llamado Flores Negras, Fichas Negras, que forma parte del álbum Homenaje a Víctor Piñero. Y también escuchábamos Convergencia, otro clásico del bolero con Johnny Pacheco junto a Pete El Conde Rodríguez, tema de 1967, el álbum Sabor Típico bajo el sello Fania Records. Los mejores boleros están aquí, a través de Sentimiento Latino, y los más clásicos, los que siempre disfrutamos, como por ejemplo el siguiente. Nos vamos para el Brasil con dos grandes artistas brasileños. Aquí está Miltinho con Dedo de Guante y Nat King Cole con Cachito. Esto es Sentimiento Latino.

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Y vamos llegando ya a la parte final de Sentimiento Latino. Los espero porque a las 9 llega Canal Salsero, el espacio para que ustedes programen toda la salsa y todo el sabor desde las 9 hasta las 11 de la mañana. Finalizo con Oscar de León, esto se llama Longina, y más adelante Ricardo Fuentes. Muchas gracias, corazón, en Sentimiento Latino.

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1: Bienvenidos a Canal Salsero, este espacio para ustedes, para que juntos programemos, para que juntos le pongamos salsa y sabor a este viernes, que se sienta que es fin de semana y que lo vamos a disfrutar obviamente con todas sus canciones, con todos sus mensajes. 319-704-3625. Horacio, hola.
2: Mari, muy buenos días.
1: ¿Cómo estás?
2: Hablas con Horacio. Saludito muy especial en cabina para ti. Para todos los de Latina Stereo, la mejor emisora del mundo, sin duda alguna. ¿Me podrías complacer, por favor, con Flauta con Tumba, de la Orquesta Antillana? Muchas gracias, Mari. Bendiciones.
1: Con muchísimo gusto. Un abrazo, bendiciones para ti también. Gracias por estar en sintonía. Saludo también para Johan Holguín.
3: Mari, muy buenos días. Dios te bendiga.
1: Amén.
3: Excelente programa, excelente. Un saludo para todos ustedes allá en cabina. Para un temita,
1: sí,
3: corazón
1: señor.
3: Borracho. Un saludo para toda la familia salsera. Buen día para todos.
1: Buen
3: gracias.
1: Día para ti también. Un abrazo. Gracias ahí por reportar sintonía. Y escuchemos a ver quién más, quién más. Por acá está Fabio Hernández.
4: Mari, buenos días. Un saludo muy especial. Fabio León Hernández reportando sintonía desde Villahermosa, Los Ángeles. Para habilitarte un tema de los Quimbos de Oreste Vilató, cantando Carlos Santos. Dices que eres feliz. Muchísimas gracias.
1: Con muchísimo gusto. Bueno, ustedes, mejor dicho, eligen. Ustedes tienen un gusto musical maravilloso y me encanta que nos lo compartan a esta hora de la mañana a través de Canal Salsero. Bienvenidos.

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0: Avanza la mañana y nosotros seguimos con todos ustedes. 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Viva la salsa, no se lo pueden perder. Saludo para Sergio desde Nueva York. Hola, Sergio.
1: Mari, buenos días. Mari, como mañana es mi cumpleaños, quiero escuchar hoy dos con el mismo sabor: Salamera y Ayer y Hoy. Por favor. Y para autofelicitarme para mañana, como mañana no hay programa, entonces. Gracias.
0: Con muchísimo gusto, un abrazo, Sergio, que los cumplas muy, muy feliz. Que disfrutes, obviamente, con toda la salsa de los 100.9. Y bueno, nos vamos con Salamera para que desde ya siga celebrando, disfrutando un año más y agradeciendo por un año más de vida, de felicidad, de salud. Saludo también por acá para Sadi Ramírez. Sadi, hola.
2: Hola, Mari, muy buenos días. Sadi Ramírez saludándolos desde Pompano, en la Florida. Saludos para todos en cabina. Y muchas gracias a JF por llevarme el domicilio hasta por allá. Si me pudieses complacer con la canción Y No Hago Más Nada del Gran Combo. Muchas gracias.
0: Con muchísimo gusto. Un abrazo. Más notas de voz, más mensajes. Saludo para Wilson, por acá reportando sintonía. Hola, Wilson.
3: Mari, hola, buenos días. Habla Wilson Álvarez, el repostero, reportando saludos desde el barrio Aranjuez. Mari, laborioso. Y para los que están enfermos y privados de la libertad, que Dios los bendiga a todos y que esta saldrá. Y Mari, para pedirte un temita, por favor.
0: Claro.
3: Amarrado con P, del Son Varadero. Muchas gracias, Dios los bendiga a todos.
0: Un abrazo, Dios te bendiga. Gracias por estar allí en sintonía y en la onda de la alegría.

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1: Muy buenos días, un saludo para todos ustedes. Si me complacen con un temita, Malanga Amarilla, y un saludito para Walter, el pintor de Valencia.
2: Mari, ¿cómo estás, princesa? Un feliz fin de semana te deseo. Mari, quisiera escuchar un temita, Solitario, de Rappi Levi, con Luis Horacio Hernández de Buenos Aires, mi negra. Un feliz día te deseo y gracias, cariño.
3: Mari, buenos días. Un saludo para todos en cabina. Mari, para ver si me puedes colocar el temita Historia de una familia pobre, Kiko Valle, por favor, mil gracias.

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0: y sigo por acá acompañándolos. Y bueno, llegué a antojarlos porque seguimos en este mes de julio. 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Y a las 10 de la mañana, 14 minutos, ustedes siguen programando. ¿Qué se les antojó? ¿Qué quieren escuchar? ¿Qué quieren disfrutar? A ver, Juan Orrego, hola, buenos días.
1: Marisol, buenos días. Saludito especial para ti, para el staff de la emisora y para la audiencia. Para solicitar, por favor, un 2 con el mismo sabor, si es posible, de la Sonora Ponceña, Ahora Yo Me Río y Omachi, o en caso de no, pues una de las dos. Muchísimas gracias. Es Juan Orrego desde Charlotte, en Carolina del Norte. Fuerte abrazo.
0: Feliz fin de semana para todos. Para ti también, feliz fin de semana. Gracias por estar ahí en sintonía, en la onda de la alegría. Vea, saludo para Toto Vueltas, que está por acá de visita. Lito Salsa, hola Lito.
2: Mari, muy buenos días. Aquí Lito Salsa, reportando sintonía desde aquí el negocio de Carmen y Diana, en un rancho grande. Y quisiera escuchar un temita, Así Son, del Gran Combo. Que pase un feliz día y gracias por esa buena música que nos pone a gozar. Bendiciones.
0: Bendiciones para ti también.
2: Rosa,
0: un abrazo, Lito. Gracias por estar ahí en sintonía. Siempre en la onda de la alegría, disfrutando con nosotros. Un saludo también para Jorge Zapata.
3: Mari, buenos días.
0: Buen día.
3: Jorge Zapata. Gracias a todo el equipo de ensamble. Gracias a vos. Que el Señor los bendiga por esa disposición, por alegrar estas mañanas con esa música. Bendito sea Dios, ayer y hoy resucitan cualquier cadáver. Hasta yo estoy que salgo a bailar. Un abrazo, Mari. Dios te bendiga. Siempre en la sintonía. Y gracias. Gracias por ese don de persona, Mari. Vaya.
0: Ay, qué lindo, Jorgito, muchas gracias. ¿Y qué canción se le antojó? No me dijo qué canción quiere escuchar a esta hora. A ver, ¿quién más está por acá? Sergio Jiménez, hola.
4: Mari, hola, muy buenos días. Hablas con Sergio Jiménez, reportando sintonía desde el municipio de Caldas, exactamente desde la pista de atletismo, siendo deporte y escuchando Latina Stereo. En este hermoso viernes me gustaría que me complacieras con un temita que se llama No Voy a Dormir. Muchísimas gracias, Mari, y un saludo para todos los oyentes. Latina Stereo, que son los mejores. Muchísimas gracias. Sergio Jiménez, siempre en sintonía.
0: Gracias, Sergio. Un abrazo para ti también. Feliz mañana. 10:17 minutos.

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8: 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Ya venimos también con los cumpleañeros. Por ahora escuchemos a Héctor. Hola Héctor, buenos días.
9: Mari, muy buenos días, ¿cómo estás? ¿Bien o no? ¿Qué se dice pues mi muchacha? ¿Todo bien o no? Espero que esté aliviadita. Mari, un temita si me hace el favor. La Macarena. Dios me la bendiga. Que tenga un buen fin de semana. Muchas gracias.
8: Con muchísimo gusto. Un abrazo. Saludo también para Dairo López.
10: Dani, muy buenos días. Con Dairo López desde el municipio Blanco de Antioquia, San Vicente Ferrer, reportando sintonía desde acá, desde este pueblo. Dani, que tengas un excelente día. Dani, me gustaría programar Payaso de Willy Rosario. Que es tan amable, Dani. Que Dios te bendiga.
8: Amén, un abrazo, Dios te bendiga, gracias por estar ahí en sintonía. Mi amigo el payaso de Willy Rosario, listo. La voz de la conciencia me dijo cuál era el título. A ver, ¿quién más? Javier, hola.
11: Mari, hermosa mujer, buenos días. Deseándote un feliz y bendecido día.
8: Gracias.
11: Con muchas bendiciones, muchos abrazos, muchos te quiero. Mari, por acá reportando sintonía de casita en San Javier del Socorro. Tonado muy AM, muy AM. Quisiera programar una cancioncita, por favor. Imposible de ser.
8: Listo, con muchísimo gusto. Por favor, imposible de ser. Está bien. 10 de la mañana, 43. Ya vengo con los cumpleañeros.

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1: Y para alegrar el ambiente, obviamente la salsa de los 100.9 Latina Estéreo, el sonido de las palmeras. Ya venimos con los cumpleaños. 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Así que momento de saludar y felicitar a quienes nacieron un día como hoy.
2: Ustedes no son invitados, ustedes están coleados. 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

Un abrazo y un saludo muy, muy especial de cumpleaños para acá. Ernesto dice, para mi hija hermosa, Andrea Castrillón, cumple más de 20, menos de 30, de parte de sus padres, Flor Alba y Ernesto, y de parte de su hijo Matías, de su hermano Anderson, de su sobrino Samuel, de la cuñada Belkis, de parte de David, de sus tías, en especial de Alba Cecilia y su tío Rafael. Por siempre de tu camino. De todos los primos, Jennifer, Mateo, Lucas, Yesid, de las mascotas alceras, la negra Sanda y Moca. Que les cumpla muy, muy, muy feliz, que celebre con tortica, bombita, velitas y mucha salsa.

Alex Cruz dice, saludo de cumpleaños muy especial para Jorge Pérez en Robledo Las Margaritas, de parte de Diego, Mario y Alex Cruz. Un abrazo, que los cumpla muy, muy feliz. Saludo para él. Ay, ¿quién más está por acá de celebración?

0: Bueno, por acá también dice, hola Mari, estoy de cumpleaños. Edison Echeverry, Edison, que cumplas muchos años más, muchas bendiciones, que lo celebres con tortica, bombita, velitas y mucha salsa, y por supuesto con todas las personas que te quieren.
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0: Edison Galeano también dice, para dejar un saludo de cumpleaños para Nico García, felicidades en tu día, lleno de abundancia, salud, alegrías, bendiciones, feliz cumpleaños mi hermano, de parte de Edison Galeano, siempre en sintonía. La Chiva Salsera dice, para felicitar a José Vidal en los Estados Unidos, que lo quiero mucho y que tenga un excelente cumpleaños.

0: Saludo para el Fercho, de parte de todo el parche de Nikia, de todos los amigos, que se le quiere bastante, que mil bendiciones. Y Robinson Uruburu también dice, Mari, un feliz cumpleaños para mi señora madre, Luz Elena Uruburu Rodríguez. Mil bendiciones, que Dios le dé muchos, muchos, muchos, muchos años más. Así que para ella un abrazo muy especial, que los cumpla muy, muy feliz. Y para todos los cumpleañeros, todos los que nacieron un día como hoy, 24 de julio, que están de celebración. Por acá Bermisas dice, feliz aniversario para mi señora. Muchas gracias por su linda compañía, 10 años y dos hermosas hijas.
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0: Ay, qué lindo. Bueno, un abrazo muy especial a Diana Franco y su esposo. Hermisas, que sean muchos, muchos años más de amor, de sabiduría, de respeto. Y de mucha, de mucha salsa. De esta manera, entonces, llegamos a la parte final de Canal Salsero. Gracias por acompañarnos, por reportar sintonía, por estar allí disfrutando de solo lo mejor. Gracias para que sigan con toda la programación musical a cargo de Alejo Arcila, el Godzilla de la salsa, y el señor Edgar Berrío. Yo soy Mari Sánchez, feliz de acompañarles a todos y les deseo un día maravilloso. Chao.
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9: Este con comino, brother. Me lo empujaba la cañón aquí. ¡Ño! ¿Tú lo compraste? Brother, tú no te pones ni pálido conmigo. Chacho. Cuando me ves, saca todito, lo esconde. Dice, este periquini para acá. Este posecito para allá. Este yerbicito para aquí. Quiere no daño ni olor. Y como están las cosas ahora, todo tiene corte. ¿No lo creen? Pregúntele a los socios míos colombianos. Contra, están alive. Hoy están alive. Dígale, Colombia. Un aplauso de Colombia, dale. Un aplauso para mi patria. Yo he sido un puertorriqueño, Puerto Rican all the way, ¿sabes? Puerto Rico adelante. Tenemos que estar bien happy. Reinaldo subió, este Reinaldo Jorge tocaba conmigo antes y yo lo boté. Este Reinaldo Jorge, espérate para que te vean bien, mírenlo bien. Este tocaba conmigo y yo lo boté, ¿verdad? ¿Yo te boté?
10: Sí, cómo no.
9: Pero él siempre está, si yo lo llamo, somos hermanos, y si yo lo llamo, lo necesito y lo llamo, el hombre no va. Un aplauso para Reinaldo, es un tremendo tipo, trabaja conmigo y es tremendo caballero. Un poco bruto, tú sabes, pero buena gente. Ah, beautiful, chévere, así me gusta, quedó nice. That was a take, right, Milton? With the recording, chévere. In the meantime, Héctor y su brazo maravilloso, que está Flojinsky con Miginsky, pero no hay cráneo, yo sé que usted lo hace de cariño, tú sabes, para matarme la vida. Pero prosigue la música y la alegría con clásico, para hablar y gozar. In the meantime, Hector, take it away, brother.

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1: Humanidad, humanidad, dime dónde. ¿Dónde vas? ¿Cuál es tu final, mi cansada humanidad? ¿Cómo se matan, Señor? ¿Cómo se matan después de tu sacrificio? ¡Qué perdición! Hasta en tu nombre ellos se matan. Luego se te arrodillan y te piden bendición.

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0: Amigos, ¿qué tal? Buenas, pero muy buenísimas tardes. A partir de este momento, hoy es Viernes Cultural, son las 2 de la tarde, 3 minutos. Aquí vamos a comenzar Maravillas del Caribe, este recorrido que nos acostumbramos a hacer imaginariamente. Ya ustedes saben, aquí en los 100.9, el sonido de las palmeras. Pónganse cómodos, señoras y señores, porque lo que viene es dulzura. Hoy Viernes Cultural, hay un sol brillante, espectacular. No quería, ¿cómo se llama?, equivocarme con el clima, pero esta vaina, una vez sí, otra vez no. Hoy me vine con cipote y chaleco este. Pero porque ayer fueron dos aguaceros en uno antes de comenzar Maravillas del Caribe. Afortunadamente, yo soy como el ñame, me gusta el calor. Y así estamos aquí a esta hora de la tarde, señoras y señores, Maravillas del Caribe. El ensamble creativo de Latina Estéreo, el Godzilla de la salsa en el lanzamiento de la música, pero el que está coordinando es Caco. Y la ponemos en cualquier parte del mundo, caballero, donde ustedes quieran, donde se encuentren. Aquí a través de nuestro WhatsApp salsero se pueden comunicar. Maravillas del Caribe. Yo soy Eliabel Angulo García. Yo soy alegre por naturaleza, caballeros. Pónganse cómodos que ya nosotros, gracias a Dios, estamos aquí al frente del micrófono. Hoy llevamos una sección espectacular antes de que llegue la Feria de las Flores con la Sonora Matancera. El decano de los conjuntos de América, la centenaria, el príncipe de cama, Juaní Celio González, el encargado de abrir nuestra audición en el día de hoy. Baila mi rumba, dice, va que va.
1: La orquesta más famosa de Cuba, en otra presentación triunfal para el Perú.
2: En la Sonora Matancera encuentran su justa expresión cada una de las manifestaciones populares del pueblo cubano. Desde las más recientes creaciones rítmicas hasta la clásica rumba.
1: Una prueba de ello es esta primera entrega de la Sonora Matancera con la voz de Celio González, Baila mi rumba.

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2: Vaya, la Sonora Matancera, señoras y señores, aquí desempolvando el pasado de tiempos idos, que no volverán, alegres, tristes, de lo que sea, pero de todas maneras no volverán. Son las 2 de la tarde, 10 minutos, apenas 2 de la tarde, 10 minutos. 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Trabajo hecho con mucho amor. 2 de la tarde, 11 minutos. Son las 2, 11 minutos. A la doctora Carolina, a Gabriela, a Pitillo por allá en la Santa Pastelería. Un saludo cordial. Nuestros buenos amigos que siempre disfrutan de maravillas del Caribe. Seguimos porque aquí hoy, Viernes Cultural, estamos haciendo con la Sonora Matancera, el decano de los conjuntos de América, la guarachera Celia Caridad Cruz Alfonso, en Maravillas del Caribe. Y este sabor espectacular que tenemos. Ahí nada más. Celia Cruz dice así.

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1: 2:14, apenas son las 2:14. A Chucho Baos, mi gran amigo, en España, en la capital, en Madrid. Un abrazo, viejo Chucho. Nosotros estamos aquí en Medellín, mi llave, belleza de mi país, con todo el sabor de la música del Caribe y de las Antillas. Para usted y toda su familia, su señora esposa, toda la gente que está allá, que hace parte de la familia de Chucho Baos, saludo cordial. Son las 2:15. Y también voy a saludar a Angie Milena, que está en la sintonía con Maravillas del Caribe. Angie Milena, voy a saludar también a esta hora de la tarde, la mujer hermosísima, Wendy Lizeth Vázquez. Está en la sintonía con Maravillas del Caribe. En Bancolombia, Freddy González, amigo mío. Gracias, viejo Freddy. Saludo cordial, hermano. Para usted y a toda la gente también, José Leonardo Espinosa, en La Latina. Ya lo atienden usted, solo lo mejor. 2:15. Después de Celia, la guarayera de Cuba, aquí está otro grande de la música del Caribe y de las Antillas, Eliot Romero. Todo es igual. Dice así, va que va.

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1: Son las 2 de la tarde, 19 minutos, apenas 2 de la tarde con 19 minutos. Esto es Maravillas del Caribe en los 100.9 FM, el sonido de las palmeras, en el centro de la ciudad, donde convergen todas las rutas de la ciudad de Medellín y el Valle de Aburrá. Saludo cordial a nuestros buenos amigos en el barrio Prado, Brasilia. También tengo a doña Inés Ramírez Ramírez. Saludo, doña Gloria Inés. Saludo para usted, para toda su familia que están en la sintonía. Eliot Romero salió con un tema sabroso. Todo es igual, si te quedas, si te vas, todo sigue igual. A veces no se te olvide. El romántico de las señoras, don Leo Marini, señoras y señores. Y la centenaria Sonora Matancera. La cuarentona es Latina Estéreo. Aquí estamos, señoras y señores. Sonora Matancera y el romántico de las señoras, Leo Marini. Pierdo la calma, doña Kelly.

Oye, qué sabroso. Los tres paticos. Esta es la hora que le gusta al Godzilla, que le gusta también a la familia Agosto allá en Borinquen Bella, La Mole. Oye, La Mole debe ser familia de Ernie Agosto, la tremenda banda boricua que sirvió como, ¿cómo se llama?, la admiración tremenda que hizo a Fruco y sus tesos grandes. Interpretaba la música de Ernie Agosto. Y entonces La Mole, también apellido Agosto, es muy popular en Puerto Rico. Un abrazo para toda esa gente. A 2 de la tarde con 22 minutos. Los Tres Paticos, 2-2-2. Son las 2 de la tarde, 22 minutos. Los conductores de buses, busetas y colectivos. La Mancha Amarilla, La Mancha Blanca. Conductores de buses, busetas y colectivos. Ahí se le está, ¿cómo se llama? Reportando a esta hora de la tarde. Con todo el sabor de la música, Maravillas del Caribe. Son las 1, 2, 3, 4, 5 canciones que hemos preparado aquí para toda la gente que llama y que va. Tenemos la oportunidad hoy de acompañarlos en Maravillas del Caribe. Miguelito Valdés. A esta hora de la tarde, Eugenio. Vaya, dice si va que va.

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1: Aquí seguimos, señoras y señores, guarallando con la música del Caribe y de las Antillas. En este sábado primero de agosto se baila por una

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Saludo para todos ustedes, señoras y señores, aquí en Maravillas del Caribe. Nosotros lo seguimos haciendo con mucho sabor. 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Aquí estamos con música sabrosa, espectacular. Viene el barranquillero Nelson Pinedo, señoras y señores, en Maravillas del Caribe. Fuiste mala. Dice así, va que va.

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10: Roberto Ramírez, vaya Robert, mi afecto y cariño para ti allá en la capital del Atlántico, en la Puerta de Oro de Colombia. Un abrazo para Robert y toda su familia. Por aquí me llega otra vez la invitación de la tertulia musical de mi gran amiga Raquel Sosaya. Va a estar en esta oportunidad esta noche con Michel Urdaneta. A partir de las 7 de la noche, mejor dicho, es un recorrido chévere, sabroso. Usted puede llevar el guaro, el pasante, todo. Allá usted disfruta de esa gran oportunidad de estar compartiendo con su familia, con sus amigos. Señoras y señores, nosotros vamos a seguir gozando, guarachando a esta hora de la tarde. Maravillas del Caribe. Gloria Díaz, la gran cantante. La traemos aquí con la Sonora Matancera, el decano de los conjuntos de América. Aquí está. ¡Ay, mi vida! Dice, va que va.
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1: Ya son las 2 de la tarde, 39 minutos apenas. 2 de la tarde con 39 minutos aquí en Maravillas del Caribe, la cuarentona. 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Y esto es Salsábado Cultural en Latina Estéreo, sábado 8 de agosto. Ya son las 2 de la tarde, 41 minutos, 2 de la tarde con 41 minutos. Y le estamos recordando a ustedes que sigan disfrutando Maravillas del Caribe, porque esto, y como tengo tantos aquí, tantas invitaciones, voy a aprovechar porque no puedo esperar que se me quede alguna. Y abriendo la Feria de las Flores, mañana oficialmente de la feria, una noche que reunirá a 5 leyendas de la salsa. ¿Dónde? 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Señoras y señores, esto es música sabrosa. Después de Gloria Díaz, aquí viene ahora la Sonora Matancera.

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1: Gracias, Dietrich. Está por aquí invitándome. Hay tantas invitaciones, tantas cosas, pero hay que saberla coger ahí. Sí, señor, con mucha calma para compartir con todos ustedes Maravillas del Caribe 100.9 FM. Saludo cordial también. Para nuestros buenos amigos Jason Campillo, por allá en Calatrava, también está en la sintonía. Tengo los conductores de buses, busetas y colectivos Mancha Blanca, Mancha Amarilla. Son las 2 de la tarde, 2:45 minutos, en el centro de la ciudad, en el peatonal de la policía. Muchas gracias. Este es el ambiente de Maravillas del Caribe, señoras y señores. Ahora está aquí un tema sabroso, muy bailable, Laito Zureda, Caíto y Yayo el Indio en Maravillas del Caribe, en la casa del jabonero. Cualquiera resbala y cae, caballero, cuidado, ¿eh? Va que va, dice.

0: 2:49, apenas son las 2:49 aquí en Maravillas del Caribe. Vamos a agradecer la sintonía a todos nuestros oyentes en los cuatro puntos cardinales de la capital de la montaña y el Valle de Aburrá. Voy a saludar a doña Hilda Campillo y a José Luis Marín. Está saludando Jason Campillo por allá en Calatrava, su hijo. Saludo cordial para todos nuestros buenos amigos oyentes que disfrutan a esta hora, como lo hacemos nosotros. A Alejo, por allá en Ferre Castaño. A Dietrich, también debe estar más arriba por Buenos Aires. Señoras y señores, saludo para toda esa gente que están disfrutando Maravillas del Caribe. Unos se alistan, otros salen y están listos ya, porque lo que viene es pura dulzura, caballero, en la Feria de las Flores de aquí de Medellín, belleza de mi país. 2:50 y lo que viene para seguir gozando, ya saben ustedes, en la casa del jabonero, el que no resbala cae. Aquí viene ahora mi gran amigo personal, Jorge Maldonado, la Sonora Matancera, el decano de los conjuntos de América, la Rumbantela, dice.
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1: Maravillas del Caribe, 100.9 FM, el sonido de las palmeras. Estamos llegando a la parte final en el día de hoy, por la semana de hoy también, señoras y señores, aquí en Maravillas del Caribe. Ha sido un placer inmenso haberlos acompañado en esta tarde brillante, sabrosa, buen sol. Y para volver el próximo lunes, Dios mediante, con la música del Caribe y de las Antillas, el ensamble creativo de Latina Estéreo. Gracias, quedamos agradecidos con todos ustedes. El que coordina es Caco y la metemos en cualquier parte del mundo, señoras y señores. La cuarentona Latina Estéreo. Caco coordinando, el Godzilla de la salsa enviando la música en el lanzamiento sabroso. Este humilde amigo y servidor de ustedes, Eliabel Angulo García. Yo soy alegre por naturaleza, caballero. El último cierra la puerta y apaga la luz. Le corresponde el turno a Rosendo, bienvenido Granda Aguilera con la Sonora Matancera. Bienvenido Granda, este numerito se titula así, así va y así se lo pueden gozar. Muchas tardes, buenas gracias, a bailar.

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1: A toda la gente de Latino Estéreo, un abrazo hasta todos los DJs, Rubén Blades de Panamá, y muchas gracias por la oportunidad que me dan de llegar a ustedes. Es una vida, al servicio de los que escuchan a la radio. Una felicitación de todo corazón, Rubén Blades, con Seyer Solar.

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0: Buenas tardes, mi gente, ¿qué tal? Un saludo cordialísimo para todos los matanceros manos locos y para todas las matanceros humanizadas de Antioquia, Colombia y el mundo, cuando vamos a presentarles una hora con los solistas de la Sonora Matancera.
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¿Qué tal, amigos? Bienvenidos a Debate de Soneros, Debate de Salseros. Los viernes, desde las 5 hasta las 7 de la noche, prendemos la radio y con todos ustedes. Me acompaña Alejandro Arcila, el Godzilla de la salsa. ¿Quién les habla? Jairo Luis García. Les decimos bienvenidos a Debate de Soneros. Hoy vamos a presentarles a Sonora 8.

0: Mis amigos, comenzamos con música, que es lo que más nos gusta. Vamos a comenzar con Sora 8 y la voz de Mauro Gómez, el talento paisa, talento colombiano para todo el mundo, y Siguala Jazz, los cantantes de Siguala Jazz. Sora 8 interpreta Pachopán, y con Siguala Jazz, Rumbero Malo.
1: Mi gente de Latina Estéreo, les habla Checho Timbalero de Sonora 8 para invitarlos a que sigan en sintonía con Latina Estéreo 100.9 FM. Bye.

Juancito Trucupé, director de Siguarayas Orquesta. Un saludo para toda la gente de Latina Estéreo 100.9 FM de parte de Juancito Trucupé y de Siguarayas Orquesta, y que siga la salsa.

0: Seguimos a través de la número 1 Latina Estéreo 100.9 FM. A esta hora estamos comunicándonos con Natalia Londoño, subsecretaria Ciudadanía Cultural de Medellín. Vamos, está en la línea. Aló, buenas tardes.
1: Hola, ¿cómo estás?
0: Natalia, ¿cómo está? ¿Cómo le ha ido?
1: Muy bien, muchas gracias por la invitación.
0: Bienvenida a Latina Estéreo. Para comenzar, ¿cómo le ha ido? ¿Cómo está? ¿Cómo va todo?
1: Muy bien, muy contenta, porque ya se viene la Feria de las Flores, que es uno de los eventos más esperados por toda la ciudad.
0: Y también se viene Feria a Ritmo Bicicleta. Cuéntenos, ¿cómo es toda la historia de esta feria?
1: Claro que sí, la Feria Ritmo de Bicicleta es uno de los eventos que hacemos en el marco de la Feria de las Flores. Es un ciclopaseo de 11 kilómetros que podemos recorrer en familia o con amigos, es en plano, por la tardecita. Y lo que hacemos con este evento es celebrar la bici como un medio de transporte sostenible y como una forma de hacer deporte y promover una vida saludable.
0: ¿Y qué más atiende la Subsecretaría de Ciudadanía Cultural de Medellín? ¿Qué más atiende?
1: La Subsecretaría de Ciudadanía Cultural atiende todo lo que tiene que ver con construcción de cultura ciudadana, orgullo por Medellín y confianza entre los ciudadanos.
0: Ah, pero qué bien. ¿Y cuál es el recorrido de esta feria?
1: Bueno, este año salimos del Parque de las Luces y vamos a hacer un recorrido hacia Laureles, que nunca habíamos hecho. Rodeamos la UPB, luego nos vamos por todo el Metro Plus de la 30 y volvemos a llegar al Parque de las Luces.
0: Ah, muy bien. ¿Me la puede repetir el recorrido? Porque casi la tapita no anotó bien.
1: Salimos del Parque de las Luces.
0: Sí.
1: Vamos a hacer un recorrido hacia Laureles, rodeamos la UPB. Luego nos seguimos por todo el Metro Plus de la 30 y volvemos al Parque de las Luces para disfrutar de un concierto de salsa espectacular.
0: Y fuera del ciclopaseo, ¿qué otras sorpresas tiene estos eventos?
1: Tenemos muchas articulaciones con marcas que se nos suman y van allá a hacer activaciones. Tenemos varias secretarías que también van con oferta institucional. Vamos a tener una vinilada de salsa durante el recorrido. Hay un concierto de salsa al final y tenemos algunos artistas que acompañan durante los 11 kilómetros del recorrido del ciclopaseo.
0: Natalia Londoño, las personas interesadas, la gente que está interesada en este evento, ¿dónde se pueden comunicar? ¿O que en las redes dónde?
1: Sí, se pueden inscribir en el enlace que encuentran en el Instagram de la Secretaría de Cultura, que es @cultura.med, o en la página de la alcaldía, que es www.medellin.gov.co.
0: Ya lo sabe, pues, toda la audiencia de Latina Estéreo, que allá vamos a estar con el grupo La 39 también haciendo música, ¿no es cierto?, haciendo salsa.
1: Claro que sí, con la vinilada que va a estar buenísima.
0: Y también música con DJ de Latina Estéreo, sí. Mucha salsa, mucho sabor.
1: Claro que sí.
0: ¿Algo más que nos quiera agregar, Natalia?
1: ¿Qué no, recomendaciones? Que tenemos varias categorías, es importante que las conozcan para que sepan a cuál se quieren inscribir. Tenemos flores, carrozas y comparsas, en las que las bicicletas se llenan de flores como si fueran silletas. Categoría familiar, categoría sostenible para quienes quieren hacer bicicletas con elementos reciclables, bicicletas clásicas, antiguas y vintage, personajes famosos, que es una categoría espectacular porque vemos unos disfraces increíbles, y la categoría al trabajo en bici, que por lo general tiene disfraces de distintos trabajos.
0: Va a ser una también fiesta total, ¿cierto? Una fiesta total.
1: Es una fiesta total, esperamos más o menos 4.000 personas. Quienes no quieran concursar también pueden inscribirse en las categorías abierta e institucional. No se tienen que disfrazar, solamente van y hacen el recorrido.
0: Bueno, yo estoy disfrazado de todas maneras toda hora. Natalia Londoño, ¿algo más que se le quede en el tintero? Por favor, agregue algo más que usted le interese, que no se le olvide. Un saludo con sabrosura a su gente.
1: Claro que sí, un saludo para todas las personas que escuchan Latina Estéreo y que van a disfrutar la Feria de las Flores, en especial la Feria al Ritmo de Bici, con este concierto tan espectacular que vamos a tener.
0: Muchas gracias por estar con nosotros en Latina Estéreo, Natalia Londoño.
1: Muchas gracias a ustedes por la invitación y los espero allá con las familias, con los amigos, con todo el mundo.
0: Muy amable, muchas gracias. Que le vaya muy bien.
1: Gracias.
0: Y será hasta la próxima.
1: Bueno, chao.
0: Gracias. Seguimos con la música. Vamos con la música, muchachos. En debate de soneros de Latina Estéreo, con dos agrupaciones locales, dos agrupaciones de Medellín, para Antioquia, Colombia y el mundo. Sonora 8 y la voz de Mauro Gómez, Abogaster, y Siguala Jazz y sus cantantes. Van a presentar Sonora 8, Póngala a Sobrar. Y con Siguala Jazz, soy yo, el padrino.

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0: Seguimos presentando Debate de Soneros, Debate de Salseros. Vamos a escuchar los oyentes en el 604-444-0109. ¡Aló! Buenas tardes. ¡Ale! ¡Ali! ¿Qué pasó? ¿Qué pasó? ¿Qué pasó? Ahí está el oyente. ¡Aló! Buenas tardes.
1: Jairo, buenas tardes.
0: ¿Con quién hablamos?
1: Con Oscar Motos de Santa Elena.
0: ¡Ave María! Con cuña y todo.
1: El amigo del loco de la campana.
0: ¿Por quién es tu voto?
1: Por Sonora 8.
0: Sonora 8. ¿Por qué te gusta la tienda estéreo?
1: Ah, no, Jairo, porque no hay, o sea, no tiene comparación con ninguna. Porque salsa con sabor.
0: Salsa para el que sabe. ¿Y con quién te gustaría un debate de salseros?
1: Jairo, con... Ya que estamos con Nacional, vamos con la 33.
0: Sí.
1: Y puede ser que me va a meter en Medellín.
0: Le voy a ayudar, pues. ¿La pregonera o la contundente?
1: Eso, con la contundente queda una belleza.
0: Listo. Gracias, mijo.
1: Jairo, para felicitar a Mauro ahí en esa gran voz de la Sonora 8.
0: Ah, bueno, muchas gracias. Allá lo está escuchando.
1: Eso.
0: Muy bien, muchas gracias.
1: Bueno,
0: allá lo están amplificando en el Retiro, a todo volumen. Más oyentes, gracias. Más oyentes. Alejo. Más oyentes. Aló, ¿con quién hablamos?
2: Buenas tardes, caballero.
0: ¿Con quién hablamos?
2: Con Pachanga de la Mancha Amarilla.
0: Ah. ¿Qué le pasó esta semana que no ha llamado, hombre? ¿Estaba enfermo o qué?
2: Nada, nada. Tengo la agenda muy ocupada.
0: Qué risa, ¿no? Qué rusa, qué raza.
2: Ponga de reír de nada.
0: Oiga, ¿por quién es su voto?
2: Ay, sí me la puse difícil, papá.
0: Sí, diga pues.
2: Pero me voy con Sonora 8, papá.
0: Sonora 8. ¿Por qué te gusta la tienda estéreo?
2: Porque... hay 90 emisoras en el dial, pero Latina Stereo es mundial, mijo. Es la única emisora a nivel mundial internacional como la charanga de Pachanga.
0: Oiga.
2: Yo.
0: ¿Y donde hay almuerzo hay? ¿Y donde no hay?
2: ¡Ay, ay, ay!
0: ¿Con quién le gustaría el debate?
2: El debate, vámonos con José Bello y Roberto Torres.
0: José Bello.
2: Y Roberto Torres.
0: Bueno, muchas gracias.
2: Bueno, señor, chao pues.
0: Muy bien, muchas gracias. Roberto Torres. ¿Más oyentes? Vamos con música. ¿Otro oyente? ¡Aló! ¡Aló! ¡Aló! ¿Lo despertamos o qué? Ahí está, ahí está. ¿Lo despertamos? ¡Aló!
3: ¡Ay, Rodríguez García, buenas tardes!
0: ¿A quién hablamos?
3: Con Sergio acá desde el poblado, Jairo Luis García, Dios me lo bendiga. Gracias por tan buena sintonía que siempre mantiene a todos los salseros de mi línea del mundo entonados fuertemente.
0: Bueno, me vale para que mi hermano, bien, muy bien, me paré muy bien. Me paré muy bien, hermano. Oiga, ¿por qué haces su voto?
3: No, la 8.
0: La 8. Vea, sí. Hombre. No me olviden, es igual allá, es que es muy bueno también.
3: Sí, señor.
0: ¿Y por qué te gusta la tienda estéreo?
3: Porque me pone de todo y es bueno.
0: De todito. ¿Y con quién te gustaría un debate de salseros?
3: Ay, no, Luis García, haceme caso, yo sé por qué te digo, hace un debate, la orquesta la incupé con la orquesta Broadway.
0: Listo.
3: Dios me los bendiga a todos y que siga sonando esa salsa de la tienda estéreo, vaya.
0: Bueno, gracias, mi amor, hermano, que le vaya bien. Sigamos con... Sonora 8 y la voz de Mauro Gómez, el bufón y su comedia. Y con Siguarayas, 007 Mambo.

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0: Latina Estéreo no para, son 24 horas, la mejor compañía musical. Tenemos muchos amigos a quienes conocemos y también tenemos muchos amigos a quienes no conocemos, pero hoy está con nosotros David Parra, quien llega desde Australia a Medellín. Bienvenido a Medellín, David Parra. Él es de El Salvador, pero vive actualmente en Australia y quería venir a Medellín y a conocer la gente y las instalaciones de Latina Estéreo. Él en Australia tiene un programa de salsa y le dicen DJ Malo. David Parra, bienvenido a Latina Estéreo.
1: Bienvenida, muchas gracias. Es un placer enorme estar con ustedes. Lo he escuchado a través de mucho tiempo, en las madrugadas, a la hora que tenemos allá en Australia, pero es un sueño estar acá. Me siento contento, feliz de conocerlos, de compartir con ustedes y de que me hayan abierto las puertas por estar por acá.
0: David, ¿quiénes lo acompañan?
1: Me acompaña mi amiga Lina, que está por acá, su padre también está, Orlando, que nos acompaña, que ha venido por aquí.
0: ¿Y cuándo llegó a Medellín?
1: Acabo de llegar, a la 1 de la tarde estaba entrando a Medellín.
0: ¿Acaba de llegar?
1: Sí.
0: Ah, bienvenido a Medellín.
1: Y yo dije, parada oficial, tenemos que venir aquí a la estación a saludarlos, porque los quería conocer.
0: Medellín, la ciudad de hoy, la ciudad de siempre, la ciudad del futuro. Que lo lleven a dar una vuelta en el metro, que lo lleven a Guatapé, que lo lleven a todas partes a pasear y a conocer a Medellín. ¿Cómo le parece el clima?
1: Fabuloso, me encanta. A mí, yo soy de verano, así que me gusta el calor. Está rico, para mí está rico.
0: ¿Y usted cuándo cayó en la ruleta de la salsa?
1: Mire, yo conocí la salsa cuando estaba bien chamaquito. Tenía un tío que jugaba en un equipo profesional de fútbol y siempre iba a Los Ángeles y él traía álbumes de salsa. Y yo ahí lo empecé a descubrir y dije, qué maravilla es esta. Y ahí me encantó. El primer disco que escuché fue el de Rubén Blades con Willy Colón. Era un álbum 45 que él trajo, un 45. Tenía Pedro Navaja a un lado y al otro lado tenía Buscando Guayaba. Y desde ahí me enamoré.
0: ¿Y de la salsa, cuál es el cantante que más le gusta?
1: Mi favorito es Rubén Blades. Me gusta Rubén Panamá Blades, como sonea, sus letras, sus canciones, que también a través del tiempo él ha venido trabajando con diferentes estilos, desde sexteto hasta lo que se le llama como big band, con incursiones del bolero, del jazz. Me gusta toda su función y principalmente también lo que hizo con Willy Colón al principio.
0: Él es llamado el poeta de la salsa. ¿Y orquesta cuál es la que más le gusta, la orquesta que le llama la atención?
1: Estoy entre los Penaltis, podríamos decir. Me encanta la Sonora Ponceña musicalmente, me encanta. Creo que son unos monstruos, unos caballos musicalmente cuando la Sonora Ponceña empieza a tocar. Pero la orquesta, también el Gran Combo de Puerto Rico, que tiene un swing bien bonito, que te hace bailar. Cuando uno menos lo siente, ya está bailando, disfrutando, porque es una salsa que es bien rica para el bailador.
0: Bueno, pues bienvenido a Medellín, que disfrute mucho todo el ambiente, el clima, las comidas que son deliciosas, en fin, que divierta mucho David Parra en Medellín, bienvenido.
1: Muchas gracias por abrirnos la puerta y un placer enorme para mí conocerlos, estar aquí en persona, poder compartir con ustedes y chévere, son bien chévere, como me lo imaginaba, todavía son más.
0: A ver, ¿cómo me imaginaba? ¿Cómo se imaginaba que era Jairo Luis?
1: Mire, no lo había conocido, no lo sigo en las redes sociales, nunca había visto una foto suya, pero me imaginaba que una persona bien chévere, bien alegre, que tiene un conocimiento enorme, así que, y que le gusta compartir, así me lo imaginaba.
0: Bueno, muchas gracias, muy amable, por ese concepto. Y Alejandro Arcila y el Godzilla de la salsa. ¿Ese sí es el Godzilla de la salsa? ¿Se las sabe todas?
1: Se las sabe todas. Ya tiró tres ponches y los tres buenísimos.
0: Sí. Bueno, muchas gracias a Lina, a Orlando y a David Parra por estar con nosotros en Latina Estéreo. Muy amables. Sí.
1: Bueno, mando un saludito.
0: Sí, claro.
1: Un saludito para mi hermano que acaba de pasar una operación del corazón. Está bien y se está curando con salsa. Y también para mi hermano de otra madre, le digo yo, Ricardo. Así que él todavía está en Australia, así que ahí nos está escuchando desde allá.
0: Saludos a la gente de Australia, a todos sus amigos, aproveche.
1: Así que saludos para toda mi gente, para toda la gente que siempre nos escucha en Latina Estéreo, que disfruta de la salsa y para el buen salsero, para el salsero, le digo, el salsero del bailador, el salsero de la salsa clásica, el salsero romántico, aquí lo tiene todo.
0: Haga de cuenta que está ya en su programa.
1: Bueno, si estuviéramos allá, diría azúcar, mami, como dice Celia Cruz, azúcar para un amargado, azúcar necesita la gente y azúcar lleva salsa, así que vamos a ponerle salsita, sabor y cantidad para que lo disfrute todo el mundo.
0: Gracias, David Parra, por estar con nosotros en Latina Estéreo. Muy amable.
1: Gracias.
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Estamos presentando Debate de Soneros. Vamos a escuchar Sonrado 8 interpretando Descarga la Perdida. Y después con Siguarayás y sus cantantes, La Energía es una sola.

0: Seguimos presentando Debate de Soneros, pero antes, mañana abriremos oficialmente la Feria de las Flores con una noche que reunirá a 5 leyendas de la salsa. 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
0: 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Escuchamos a los oyentes, Alejandro Asila. 604-444-0109. 604-444-0109. También nuestro WhatsApp salsero, el 319-704-3025, y nuestras redes sociales. ¡Aló! Buenas tardes.
2: Cuando cae la tarde,
0: llega la noche.
2: Y donde hay almuerzo.
0: ¡Ay, ay, ay!
2: ¡Ay, ay, ay, ay, ay! ¡Ay, don Luis, galán de la salsa! ¿Qué más, pues?
0: ¿Con quién hablamos?
2: Con Sebastián 1600, acá laborando por el bien de la comunidad.
0: ¿Por quién es voto, mi hermano?
2: Vámonos a irnos por Ciguarayas.
0: ¿Ciguarayas? ¿Por sí, qué señor. Te gusta Latina Estéreo?
2: Hombre, si Latina... Si la salsa fuera un mundial, Latina sería la selección de España, campeona.
0: Gracias, mi hermano, gracias. ¿Con quién te gustaría un debate, salseros?
2: A mí me gustaría uno de pronto entre Roberto Roena y Cheo Feliciano.
0: Roena. Y Cheo. Ah, listo, gracias.
2: Y sobre los Luis, un pequeño saludo ahí a los Epifanios, a Nando y al Cache que está sin sintonía porque le dañó el radio. Tiene una coletica para arreglar el radio porque el parcero anda aburrido.
0: Bueno, bien, gracias.
2: Hasta luego.
0: Más oyentes en la línea, más oyentes. 604-444-0109. El 604. Ahí están los oyentes. Tenemos 1,000,000 de oyentes. Hola, buenas tardes, buenas noches.
3: Buenas noches, a grito.
0: Cuando cae la tarde, llega.
3: Llega la noche. Y donde hay almuerzo.
0: ¡Ay! ¿Y donde no hay?
3: ¡Ay, ay, ay!
0: ¡Ay, ay, ay! ¿Con quién hablamos?
3: Jairito, reportando sintonía desde la nave del sabor, con Héctor.
0: Ah, bienvenido, mi hermano. ¿Por quién es tu voto?
3: Jairito, muy bueno ese debate, muy bueno, pero vámonos con Sonora 8.
0: ¿Sonora 8?
3: Sí, señor.
0: No me olviden a Riguarayas, que es muy bueno también. Y no, también bueno, es de Medellín.
3: Está muy bueno, sí, señor. Está muy bueno el debate hoy.
0: ¿Por qué te gusta Latina Estéreo?
3: No, Airito, porque Latina Estéreo es como la gasolina de los que trabajamos al volante. No nos puede faltar.
0: ¿Y con quién te gustaría un debate de salseros?
3: Airito, que no pare de sonar. Con que suene, lo que suene está bien.
0: Que no pare de sonar. Gracias, sí, mi hermano, gracias.
3: Gracias, Airito, feliz noche.
0: Alejo, ¿otro oyente o qué? ¡Aló! ¡Otro oyente! ¡Ali! ¡Alú! Ahí está. ¡Aló, buenas tardes! ¡Buenas noches!
4: Buenas tardes, don Luis.
0: ¿Con quién hablamos?
4: Pitillo.
0: Ajá. Usted está ahí al pie de Héctor.
4: No, nada, él anda por su rumbo y yo por el mío ando por acá. ¿Qué? Por la 38 en el amarillo también chupando taco.
0: ¡Qué casualidad! Acaba de llamar él. Oiga, ¿por quién es su voto?
4: Por el Son 8.
0: ¿Sonora 8?
4: La Sonora 8, Jairo, sí, señor.
0: ¿Y por qué te gusta Latina Estéreo?
4: Porque Latina Estéreo no pone salsa para marica, hermano.
0: No, no jodas, volvete serio, hombre. Volvete serio, hermano.
4: No me hagas esa.
0: No me hagas esa. ¿Y con quién te gustaría debate salseros?
4: Barreto y Mongo.
0: Barreto y Mongo. Barreto.
4: Y Mongo, señor.
0: Listo, gracias.
4: Listo, Airito, todo bien.
0: Vámonos con música, Alejandro Asila. Vamos a presentar a Sonora 8 interpretando Descarga la Perdida. Y con Ciguarayas, Manrique Mambo. Ah, no, es Patiño 2 PM, ¿no es cierto? Es Patiño 2 AM con Zona 8. Y con Ciguana Jazz, Manrique Mambo, ¿cierto? Vamos.
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5: Buenas tardes, mi gente.

0: Seguimos en debate de soneros. Hoy con Sonado 8 y Ciguarayás. Vamos a escuchar a los oyentes en el 604-444-0109. 604-444-0109. Debate de soneros. Aló. Ali. Vamos a escuchar a los oyentes. Tenemos muchos oyentes. Tenemos 1,000,000 de oyentes. 1,000,000 de oyentes con todo el sabor, con toda la música. Pero mientras tanto, Alejandro, vamos a hacer una pausa y vamos a un corte de comerciales y ya regresamos con más. Vamos a escuchar Sonora 8 interpretando Los años no vienen solos. Y después con Ciguarayás, Viernes Social.
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Seguimos presentando Debate de Soneros, Debate de Salseros. Los viernes desde las 5 hasta las 7 de la noche. Prendemos la radio. Escuchamos a los oyentes en el 604-444-0109. 604-444-0109. Que salsa suena y salsa repica. Venga, lo como suena y como pica. El 604. Pero mientras tanto, entonces, Alejandro, vámonos con más música. Sigamos presentando a Sonora 8 en La Gata Bandida. Y después consigo a la jazz, Vino Amigo.

Mis amigos, estamos llegando casi al final en Debate de Soneros. Mucha atención. Zona 8 obtuvo, en la línea telefónica, obtuvo 36 puntos. Y Ciguarayas y sus cantantes obtuvieron 24 puntos. Lo que quiere decir que gana Zona 8 con 36 puntos. Vamos al cierre. Vamos a escuchar a Mauricio Gómez interpretando con Zona 8, Negra. Y después con Ciguarayas, a Nicky García, El Último Empírico.